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1: Son las 5 de la tarde, con 16 minutos.
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0: Son las 5 de la tarde con 44 minutos.
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0: las 6 de la tarde.
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0: mesa de análisis del Grupo AP Radio Cuarto de Guerra. Bienvenidos, bienvenidas, gracias como siempre por acompañarnos a través de las frecuencias radiales, la interesante de Guasave, la interesante de Los Mochis, la qué buena del Fuerte. Gracias también, por supuesto, a quien lo hace a través de nuestras plataformas, Conexión Noticias, LM Noticias, la interesante FM, con la invitación, como siempre, ¿no?, a que se sumen, que sea parte de la conversación aquí en la mesa. Mucho que comentar en este viernes de todo lo que se vivió en la semana. Hoy en Canadá, la inauguración del Mundial. Vaya chasco, ¿no?, que se llevó en cuanto a lo técnico. Se desplomó, se vino abajo la imagen de la Copa del Mundo. Era inflable y parece que las luces pirotécnicas que se lanzaron ahí mismo, pues les infló la Copa. Y eso pues hace reiterar, ¿no?, el que como México pues no hay dos para este tipo de eventos. Pero bueno, permítame saludar esta tarde a mis compañeros en la mesa, Nora Alicia Arellano. Muy buenas tardes.
1: Muy buenas tardes, Gabriel, Javier, auditorio. Aquí estamos, desde el sur hasta el norte.
2: Javier Camacho. Bienvenidos desde la región del Ébora hasta la región del Mayo. Estamos a través de las interesantes de Guasave, la interesante de Los Mochis, la qué buena del Fuerte. Estamos abarcando un gran territorio de la zona norte del estado. Y bueno, sí, como México no hay dos, aún con las vicisitudes y los pues protestas, pues no sé cuántas, son cientos, yo creo, de protestas que han hecho pues una gran protesta en esta inauguración del Mundial. Finalmente se llevó a cabo, decían que no iban a llegar al estadio, y llegaron y ganaron.
0: Sí, y protestas, las que también este día aquí en Los Mochis, ¿no?, días de protestas. Vino la secretaria, finalmente vino la secretaria,
2: la mandaron, ¿no?,
0: de Medio Ambiente y Recursos Naturales del gobierno de la República, quien había prometido desde hace tiempo que vendría a atender a los integrantes del colectivo Aquino, que se ponen a esta planta de fertilizantes en Topolobampo. Alicia Bárcena Ibarra, junto con directivos de la Comisión Nacional del Agua, directivos de la CONAPESCA, de la propia Secretaría de Agricultura y Desarrollo Rural, la Secretaría de Marina, la Secretaría de Gobernación, algunos representantes del gobierno del estado de Sinaloa. Más de 5 horas en esta reunión, en un Centric Hotel aquí de la ciudad, donde, por cierto, mientras se daba la reunión a puerta cerrada, crecía la manifestación de quienes se oponen a esta planta de fertilizantes. Por momentos llegaron a bloquear la calle Hidalgo, cerraron el estacionamiento para accesar al hotel. Y bueno, lo que llamó poderosamente la atención, la ausencia de las autoridades municipales, porque tal vez ellos estaban ocupados también, estaba tomado Palacio Municipal, esposas de policías, viudas de policías tomaron Palacio Municipal. Y bueno, en este evento, la secretaria del Medio Ambiente, y no estuvo presente la gobernadora Geraldine Bonilla, ni ningún representante formal del gobierno del estado. Tampoco. Se habla, a términos generales, representante, pero no se especificó, y parece que pues
1: alguien no, con autoridad para representar ni al gobierno municipal ni al gobierno del estado. Entonces estamos en el aire.
2: Lo que pasa es que yo creo que está como los operativos que hacen los marinos y los soldados, que no le avisen a nadie aquello porque se puede infiltrar. Saludos a la maestra Julieta Lourdes Baduina, allá en la Baja California.
1: Un abrazo cariñoso hasta la Baja.
2: Una integrante desde allá del colectivo Aquino.
1: Pero, sí, una buena amiga.
0: Raro, ¿no? O sea, la manera como opera este gobierno, que no se coordine con sus pares, con
1: fíjate
0: el gobierno del estado,
1: pero
0: con
1: les pasan muchas cosas,
0: sí,
1: muchas en dependencias que es la misma materia que atienden, no hay una asociación, no digo ya de ideas, no de acciones, de una correspondencia de la responsabilidad, no hay.
0: Se supone que quien mejor conoce
1: a
0: los integrantes del colectivo aquí, no, quien mejor conoce cómo, por dónde entrarle, pues es el gobierno municipal, y hay que tenerlo cerca para que te tarjetee. El gobierno del estado mucho puede intervenir y mucho puede ayudar a dar una solución al tema, pero no, se viene sola.
1: ¿Y la gente de la empresa estuvo o no?
0: Parece que no estuvo gente de la empresa, sí se hubo acuerdos de que
2: se reunirían.
0: De hecho hubo acuerdos, hubo los acuerdos pues muy
2: escuetos.
0: Muy escuetos los que se tuvieron, de acuerdo al boletín del propio, que ahí sí emitió un boletín del gobierno del estado, se estableció una ruta de trabajo, dice este comunicado. Uno, continuación, no hubo acuerdos concretos, continuación de las mesas de diálogo. Revisar la información, estudios, observaciones y propuestas presentadas por las comunidades y especialistas. Dos, la Profepa, la Procuraduría Federal de Protección al Ambiente, realizará una inspección actualizada para verificar el estado actual de las obras y actividades desarrolladas en la zona, así como el cumplimiento de la normativa ambiental aplicable. Aquí lo que están demandando no está establecido, pero lo que está por su lado demandando aquí no, que en esta revisión haya la presencia de integrantes del colectivo aquí, ¿no? Que no venga solamente la Profepa.
2: Un equipo, ¿no?
0: Que no solamente venga la Profepa y después diga, no, ya fuimos, ya inspeccionamos y
2: estarían por designar una comisión por parte del colectivo aquí, ¿no? Para que siempre estén presentes. Sí.
0: No están estableciendo el acuerdo. Es un reclamo que
1: ellos plantean, hacen, pero no
2: viene. Decía Ulises Pinzón, por eso, los acuerdos.
0: Ellos plantean, pero no.
2: Tío, no se los han aceptado.
0: Pues aquí está el acuerdo que manda el propio gobierno del estado. El gobierno federal, el gobierno de México buscará a la empresa responsable del proyecto para dialogar.
2: Eso sí, también lo dijeron, que después del diálogo con ellos.
1: Si están autorizando. O sea, se han dado permisos. O sea, ¿quién supervisa?
2: Pero ¿cómo es que van a decir,
1: una inversión que no
2: estaba
1: cuida?
2: Todavía yo ahí cuando se dieron los
0: pero
2: permisos.
0: Se supone
2: lo que puede decir.
1: Pero tú sabes que la función gubernamental, aunque no sea
2: ellos
1: la misma,
2: no lo entienden así.
1: Yo quiero que lo entiendan,
2: además,
1: Javier.
2: Además que es una mujer que no inició su carrera en la función pública con la Cuarta Transformación. Viene desde antes.
1: ¿Sí?
2: Lo que pasa es que le hacen al tío Lolo, pues,
0: a ver,
2: y es el enojo de la gente.
0: Ante Juan Pablo, parece que no nos escuchamos en Facebook.
2: A ver si estamos ahí.
0: Ahí está, ¿no? Nos escuchamos, ya por acá nos dejaba un comentario. Jesús sí. Palestino, saludos Jesús Palestino, mira.
2: ¿Revivió?
0: Se reporta el exdiputado local, ya, muchas gracias.
1: Ya se escucha.
0: Ya.
1: Ya dijo que
2: estuvieron
1: sí.
2: Aquí Elenes, Lucas Lizárraga, y bueno, los que iniciaron esta jugarreta, ¿no? Cuando hicieron el movimiento, lo hicieron partido, y ya están saliendo.
0: Bueno, seguimos con el tema de esta reunión. O sea, yo, secretaria de Semarnat, voy a ir a Topolobampo porque la presidenta Claudia Sheinbaum ya ordenó.
1: Instruyó el acercamiento.
0: Pues me documento previamente, me reúno previamente con la empresa y traigo todo, y de ser necesario, me traigo a un representante de la empresa,
1: de
0: no que
1: vez,
0: después de cinco horas de reunión,
1: las cosas y
0: después de cinco horas responda. De reunión, el gobierno de México buscará a la empresa responsable del proyecto.
1: Ahí se regresó y luego va a volver a venir de allá para acá.
2: Pues seguramente los va a llamar allá.
0: Y ¿no? Punto número 4, se respetará el derecho a la manifestación de la comunidad, porque aquí, ¿no?
1: Pues el derecho a manifestación es constitucional, pues,
0: es.
1: O sea, no tiene que dar permiso a nadie.
0: O sea, no se
2: no quitó. No puede decir, voy a garantizar. Sí, no hay problema, no vamos a hacer nada, no lo vamos a reprimir. ¿Por qué?
1: O sea, sí, ¿por qué? O sea, no cabe eso, no
2: sin
1: hay lugar.
2: Sin represión.
1: No hay lugar, no, pero aparte nadie te tiene que decir que tengas un derecho, ¿no? O sea, lo tienes, es inalienable.
0: Respecto a las solicitudes planteadas durante el encuentro, dice el comunicado, las dependencias federales reiteraron que cualquier determinación deberá realizarse con estricto apego al marco jurídico vigente y sustentarse en los elementos técnicos y legales correspondientes. Bueno, es lo menos, ¿no?, que se puede esperar de esta situación. Larga reunión, 5 horas, y bueno, sigue la lucha aquí, ¿no? Por cierto, por acá Maritza Aguirre, saludos, ya se solucionó lo del audio, gracias Juan Pablo.
1: Ya, gracias.
0: ¿Ya estamos? A ver, sí.
1: A ver, Julieta, ¿estamos?
0: ¿Sí me escuchamos? ¿Nos escuchamos? Sí, bajito se escucha muy bajo, Juan Pablo, si podemos.
1: ¿Qué tendrá que ver eso?
0: Si podemos subirlo, ahí,
2: la,
0: se escucha muy.
1: La consola.
0: Se escucha muy bajo, Juan Pablo, te encargo, por favor. Gonzalo López, el tumbado allá en Higuera, Zaragoza,
1: saludos.
0: Saludos
1: a Higuera. ¿Cómo estarán los árboles de ciruela, tumbado?
0: Mónica y Irene Rábago.
2: Madurando todos, ¿sí?
0: Ávila también se reporta, muchas gracias.
1: Saludos, Mónica.
0: Carlos Martín Valenzuela, saludos a la mejor mesa de análisis, un abrazo para todos y súbanle volumen, se escucha muy bajito.
1: Qué buen gusto.
0: A ver, muchas gracias, Carlos Martín Valenzuela, excelente trabajo el de Martín, al frente del Instituto Municipal de Atención a Personas con Discapacidad, ¿no?
2: Sin duda.
1: Siempre.
2: Es un vivo ejemplo del servicio civil
1: de buen servidor público, sí, así es.
0: Miguel Carrillo, saludos también. Pilar Ángel Vélez Valdenebro, saludos desde Sinaloa de Leyva. Muchas gracias. Amigo. Buenas tardes también a Manrique Nielsen Castro, también se reporta. Muchísimas.
2: Mónica Irene Rábago.
0: Sí, ya saludos, se reportaba aquí la situación del sonido y ojalá podamos solucionar. Tenemos un poquito bajito el sonido. Por cierto, hoy en la mañana, no sé si ustedes lo sufrieron.
2: Cayó Facebook,
0: cayó todo Meta.
1: ¿Qué pasó? Son palabras mayores esas.
0: ¿Cómo estamos tan
1: impuestos
0: que se cae la Facebook, tecnología, se cae WhatsApp y nos quedamos incomunicados?
1: No, fíjate, y ahora la gente no escribe, pues si un día se va a dar
2: no tenemos sistema, un archivo, un registro, cuando menos tener en la mente los teléfonos de casa.
1: Antes te sabías todo, sí, ya no.
2: Eso es la tecnología también.
1: A veces hasta el propio dudas de cuál es, ¿no?
2: Sí.
0: Tal vez digamos, nomás que antes eran menos números. Pues sí, pero nos aprendíamos, teníamos por lo menos en la memoria 10 números.
1: Mínimo.
0: Ahorita ni el de nosotros no sabemos. O sea, ¿sí? Nos preguntan por, oye, ¿cuál es su número celular?
2: Es que pues, nunca me llamo, dicen. Sí, nunca me llamo.
0: O el de casa, no, pues no. O sea,
2: saludos al doctor Ceseña. Me dice, no te va, Marco, pero te estoy oyendo.
0: Ah, muchas
2: gracias. Ojalá y nos escuches por mucho tiempo, doctor. Saludos.
0: Ahí está, seguimos usando bajito. Pero bueno, ahí vamos a hablar, porque hoy en la mañana un trastorno total, o sea, paraliza.
2: Sí, no puedes cargar los.
0: Pero, o sea, ¿cómo dependemos de esto?
1: Pues, sí. Pues es que si un día se va la luz, ¿qué vamos a hacer?
2: Que se vaya el internet, como se cayó. Pues sí, porque medio se cayó porque de repente entraba y de repente salía. Sí. Por ejemplo, no pude conectarme con Radio Fórmula. No. Muy temprano, a las 6 de la mañana, estoy atento a lo que dicen. No sé por qué pasaría. Sin embargo, con los de aquí, los locales, tardaron un poco, entraron tarde, pero lo lograron primero que los nacionales. Y Gabriel también duró un buen tiempo sin estar.
1: Sí,
2: claro, pues, teníamos la ventaja de las ondas hercianas, pero mucha gente también ya está acostumbrada al teléfono.
1: Sí, ahorita venía escuchando un programa de Radio Nacional, Pepe Cárdenas, y decía, entrevistando a uno de la coordinadora de la educación, dijo, oigo esas voces ahí hijo, son unas gentes que están ahí pegadas, me dijo, ya andamos viendo para quitarlo, o sea, pues qué increíble.
2: ¿Todo se escucha?
1: Todavía, o sea, no veo yo este régimen de libertades.
2: No, ellos dicen, pero hacen otra cosa. La señora presidenta, con todo respeto, pero le dicen por muchos lados, ¿no? Que tiene desconectada la lengua con el coquito, con el cerebro. Porque fíjate, ¿cómo te pones a pensar tú que ahora que vinieron nuevamente los americanos, que iban a tratar el tema de la seguridad, pero no iban a tratar el tema de Rocha? Que iba a pedir pruebas, pero que no iban a hablar del tema. Entonces, si vas a pedir pruebas del caso, ¿cómo no vas a hablar de Rocha?
1: Es raro, ¿verdad?
2: No, pues raro, rarísimo. O sea, por eso le llueve en su milpita. Y ahora le llovió mucho, dicen que unas tormentas tremendas en la Ciudad de México, que es paralizado más de...
0: Oye, las imágenes estas que están saliendo, ¿no?, de la inauguración del Mundial, donde está solo el presidente de FIFA.
2: Sin quien...
0: Porque
1: los boletos, pues.
2: ¿Se lo cancelaron?
0: No.
1: Lo vendieron.
0: El trascendido que hay, no se ha confirmado, es que sí les dieron el boleto a la niña que se ganó boleto.
1: Pero
0: no le dieron sus acompañantes, porque la niña sola no podía ir.
1: Es una locura.
0: Con el caos que había en la Ciudad de México, que era imposible.
1: ¿Cómo llevar
0: sola? Los padres,
1: pero se preocupó que... Bueno, antes había estado mayor, ¿no? De las cosas que no eran...
2: Hoy el estado es menor.
1: Pero decirle a alguien, te encargo al de la oficina de la presidencia, te encargo que ese día tú traslades a la niña, la acompañes.
2: No hay ese tipo de...
1: Esa atención, esa finura, o sea, pues...
0: Quedamos en la mera pose mediática, pues.
1: Pues, ¿para qué sirve?
0: Qué bien quedó la presidenta, regaló el boleto.
1: No, ¿a quién?
0: Pues sí, ¿pero dónde está la niña?
2: Si la secretaria que vino, a atender un asunto de suma importancia, que está un tris de tener violencia, no venía documentada, no tenía ni una tarjeta de lo que está pasando.
1: ¿Pero cómo no iba a
2: venir documentada? Entonces, ¿por qué tiene? Dice, me voy a reunir mañana o voy a buscar a los otros.
1: Porque son salidas que tiene.
2: Bueno,
1: porque la mujer es inteligente, la Bárcena es inteligente. ¿No?
2: Por pues ejemplo, no la mostró ahí la inteligencia. El tema la verdad que es la inteligencia, es para mostrarse. Mira, la gente no trasciende por lo que sabe, tú sabes pues de eso, sino por lo que hace con lo que
1: pues
2: sabe.
1: Sí, exacto, y no pasó.
2: No, pues no hizo nada. Pues
0: eso es lo lamentable. Conocemos muchas personas
2: que son capaces,
0: que son inteligentes, Pero se suben a este barco de la 4T.
2: Que fueron inteligentes. Y se ahora se
1: le olvida la dramamine para el mareo, pues.
2: Se atontejan, la neta, o no les permiten que brillen más de que los que están al frente.
0: Oye, ¿no? Pero no, no es lógica.
2: Digo,
0: lógica.
2: Pues, ahí está López Obrador.
1: Me acordé de una nota que dije dramamine, de una anécdota muy rápida. En el sector naval de Topo, ya ven que se van, dan los recorridos en los buques. Un día llegó una nueva doctora, de Topo, por cierto. Entonces le tocó atender y ya llevaba su bandejita con las pastillas que se puedan ocupar. Ya al regreso dijo, bueno, ¿cómo le fue el inventario? Que no, solamente se ocupó una dramamine. Ah, qué bueno, ¿y a quién se atendió? A mí, dijo.
2: Era para ella.
1: Era para ella.
2: El mejor remedio para no marearse.
1: Para no marearse, pero
2: no embarcarse.
1: Un oficial de la Armada, pues también se marea uno.
2: El poder marea.
1: No sé, pues ahí, pues, físico. Mira,
0: la sugerencia del doctor José Villegas, lamentablemente llegó tarde, que el boleto de la presidenta Claudia Sheinbaum le habían dado
1: a Calderón.
0: A Javier Camacho. Ah,
2: fíjate que
1: ¿no
2: lo vi bien a gusto
1: amiga?
2: En mi casa. En mi casa lo vi solo, el grito que pegué con el gol. Ajá. Porque solamente miré un gol, cuando llegué ya iban 1-0.
1: Ah, sí, viste el de la cabeza.
2: Sí, el de Raúl Jiménez. Y bueno, pues todos aquellos que decían que no queríamos un nacionalizado, fue el que sacó la tarea.
1: El primero.
2: Sí, el primero. Y Julián fue el mejor el que jugador.
1: Uy,
2: del,
1: se entregó.
2: Sí, forma.
1: Se entregó.
2: Sí, sí, hace diferencia. Como
1: sí,
2: decían,
1: ¿cómo no?
2: Es que si no hace diferencia, no necesita. Él justificó
1: sí, porque estaba ahí.
2: Lo que no hizo Fidalgo.
1: Pero sí está nacionalizado bien.
2: También, sí, claro. Pues yo hablo en el juego.
1: En el juego, sí. No, Fidalgo no intervino tanto.
2: No tanto, pero Julián Quiñones.
1: No, estuvo, mi respeto.
0: Pues el caso que subieron vacías las butacas, las sillas presidenciales.
1: O sea que.
0: Porque la niña, pues le dieron el boleto, pero no le dieron a los acompañantes. Y como dices tú, nadie en alguna logística de preocuparse que subiera. Incluso era para que esta niña hubiera estado tomada de la mano de Salma Hayek cuando bajó a dar.
1: Claro, porque era la representante, les faltó el feeling.
2: No tiene.
1: Necesita la asesoría.
0: La presidenta estaba preocupada buscando en
2: una
0: qué
2: carpa.
0: Lugar cómodo, a modo, sí, podía aparecer viendo el fútbol.
1: Con su pantalón de mezclilla,
0: sí,
1: gusto.
0: Viendo el fútbol.
1: Pero, como digo, bueno, hay mucho análisis del caso, pero solita se hizo menos la presidenta, pues, y nos representa a todos.
2: No sé.
1: Tiene
2: eso.
1: El poder de todos nosotros porque es nuestra presidenta.
2: Puso,
1: y nos puso mal.
2: Se puso de cuerpo entero, aquellos series de Tierra de Gigantes. No sé si recuerdas.
1: Sí, cómo no.
2: Sí,
1: chiquita,
2: pues,
1: lo
2: hacia
1: veía.
2: Abajo se veía ella.
1: Ay,
2: pues, pero ella misma. Haz de cuenta que se tomó una pastilla de chiquitolina porque podía haberse hecho gigante.
1: Sí, y se pudo haber llevado a la brugada,
2: claro,
1: y al marido. Y
2: sí, ya sabemos que no tienen vergüenza. Pues, ¿qué más da una rechifla más?
1: No, pero aparte, si tú estás en política, si tienes un cargo, debes de saber que va indexado el asunto
0: así
1: de la rechifla.
2: Pero no
1: y yo pienso que la gente, y sigo insistiendo, sí, a lo mejor hubieran dado, pero una rechifrita, pues no mucho.
0: Saludos, Guillermo Antonio Cota García. Aquí estoy, ¿no? Muchas gracias, don Guillermo. Desde Zacatecas también, mire, se reporta un fuerte abrazo, Marco Antonio Torrecillas Franco.
2: Saludos, hermano.
0: De la gente sinaloense que está trabajando en este gobierno federal con una responsabilidad del INSU allá en Zacatecas.
1: Ha estado comiendo gorditas esas rellenas, Marco Antonio, allá tan ricas en Zacatecas.
0: Sí. Y hablando de mundial, Luis Alonso Pineda Podaca se reporta y dice, es que Quiñones jugó con Tigres y
2: sí,
0: quedó campeón dos veces.
2: Sí, sí, sí.
0: Por eso
2: se lo llevaron a la América, pues.
1: Y trae consejos del Guiñac, pues.
2: No, y aparte de eso, él prefirió la camiseta verde que la colombiana porque fue llamado.
1: Pero sí lo ofrecieron.
2: Y él dijo que ya tenía un compromiso con México, que
1: y
2: se sentía mexicano.
1: Tiene hijos mexicanos, ¿no?
2: Sí,
1: está casado.
2: No, la cosa es que
1: está enamorado el hombre y el
2: además,
1: país también.
2: El resultado ahí está. Yo creo que nadie le puede
1: negar
2: nada.
1: No, está bien, dio resultado, qué bueno. Y jugó muy bien, o sea, se entregó.
2: Totalmente.
0: Sí, la verdad que sí, pero bueno, excelente trabajo. Juan Vázquez González también reportándose, dice, gracias a Juan Vázquez. Y sí, y también nos confirman, pues, aquí en AOME, la manifestación de esas viudas de policías, pues, obligó a paralizar actividades en Palacio Municipal. No
1: ¿Cuál
0: hubo
1: es el
0: sesión
1: asunto
0: de cabildo.
1: Ahí?
0: Pues hubo un acuerdo.
1: No te respetan pensión,
0: ya,
1: ¿o qué?
0: Ya hubo un acuerdo, finalmente el alcalde se acercó con ellas, ya logró apagar esta manifestación. Entre los compromisos que estaban pendientes y no se cumplían, dotarlas de despensas alimenticias a las viudas.
2: Paralizaron la.
0: Entre otros temas,
1: pero antes se
0: y faltas de pago, hay retrasos en los pagos, no hay reconocimientos a las viudas muchas veces, las becas, o sea,
1: porque no tienen una persona, debe haber ahí en el área, ahí en seguridad, sí, que en recursos humanos, en coordinación con seguridad y todo, que revisen, hay una agenda, un listado,
2: hay un departamento de trabajo social.
1: Y luego, pues que diga, a ver, son tantas y un cuadrito.
2: El trabajo social la utilizan para la grilla, pues en lugar de utilizarla, ese personal para resolver problemas.
1: Pero es tan sencillo solucionarlo, o sea, tiene que checar ahí nomás y que esté cumplido, pues.
0: Una área tan importante, trabajo social,
2: sí.
0: Y que se ha desvirtuado.
2: Están ahí haciendo otras cosas, ya salvo las muchachas que están en el departamento de Carlos Valenzuela, uh-huh, están exactamente haciendo su labor, son trabajadoras sociales. Pero
1: siempre con los policías caídos hay una deuda enorme de la ciudad.
2: Por supuesto, que son lugares donde se tiene que tener un profesional para atender el asunto.
1: Revisando nada más, es cuestión de checar cada tanto cuántas son, cómo se atienden y que se esté cumpliendo.
2: Y si no se cumple, inmediatamente tener en la línea a quien lo tiene que
1: tiene que estar presupuestado, Javier. Claro. Que cuesta tanto al año eso, pues ni modo.
2: Pero de repente por angas o por mangas se retrasan y que haya alguien que tenga una respuesta inmediata.
1: Una vinculación.
2: Para no tener ese tipo de espectáculos, porque finalmente es un espectáculo que una administración municipal, uh-huh, por lo que están pidiendo las mujeres, que no es cosa menor y que se les tiene que cumplir, porque uh-huh, es un pacto que se tiene o algo que ya se ganó, y que el puntal de esas casas perdieron la vida en el cumplimiento de su deber, finalmente.
0: Casi 6 horas duró esta toma de Palacio Municipal.
2: Imagínate,
0: 6 horas.
2: Lo que dejaron de recaudar, lo que dejaron de atender, negocios que se pararon, lo que tiene que entregar el ayuntamiento, por ejemplo, las licencias, los permisos, etcétera.
0: Y todo por justamente una despensa mensual a las viudas, uh-huh, garantizar el pago de aguinaldo.
1: ¿Cómo que lo tienen que garantizar?
0: Y el pago de salarios, elementos policíacos que se encuentran ya en proceso de prejubilación y que les retrasan muchas veces el pago de sus...
2: Lo finiquito.
0: De sus finiquitos, de sus quincenas. Saludos, Miguel Carrillo. Saludos también, Luis Gaines. Hoy en la mañana
2: saludamos
0: a Luis Ernest, Luis Gaines Borboa. No, Luis Gaines.
2: Sí,
0: Luis Fernando Gaines Borboa. Saludos. Con la camiseta bien puesta en el Partido de Acción Nacional. Vino hoy la dirigente nacional estatal del PAN.
2: Estuvimos por ahí, Wendy Barajas.
0: Wendy Barajas vino a abrir la convocatoria. Bueno, ya lo había hecho, pero abrir
2: el,
0: a quien quiera inscribirse para una candidatura en el PAN, está abierta la convocatoria.
1: Ay, no entiendo esa.
2: Pero
1: no las entiendo.
2: Pero hay filtros. No cualquiera puede ir.
1: Hay sedazo.
2: Sí, claro, el sedaseo, decía Joaquín, ese sedaseo que siempre se da. Es lo mismo, pero yo voy a esa conferencia, sí, y tú ya ves que de repente, ¿no? Yo digo, ya preguntaron sobre lo de Coahuila, ¿no? Ah, bueno. Entonces yo le pregunto, le digo, nos estamos relanzando. Así como los relanzaron de Coahuila, ¿qué van a hacer para que no sean relanzados, sí, también de aquí? Pero dijo que nos estamos regresando a nuestros orígenes. Y yo, pues sí, hace muchos años que conozco el Comité Municipal del PAN y siempre estaba ahí la esfinge de Gómez Morín, uh-huh, y su decálogo del panista. Sí. Pues yo no veo, le dije, porque ¿dónde dejaron a Gómez Morín? Pues la desconecté a la mujer, no hallaba qué decir. Y bueno, pues se regresó a González Luna, etc.
1: Bueno, con que no haya preguntado quién era González Morín, ya ganaron.
2: No, ya con eso. Pero es la política, son las nuevas generaciones que no conocen la historia de sus orígenes. Y bueno, pues también, no me la sigues mucho. Bueno, pues es que ¿a qué me invitas si ya me conoces? Bueno, ya, y así no, me dicen.
1: Debe en estar preparado.
2: Saludos para mi amigo, ¿cómo se que dice que soy prillista?
1: ¿Quién?
2: Alguien por ahí que siempre nos está escuchando, Orrantia se apellida, como mis sobrinos. Y y dice, no, es que ese Camacho es muy prillista. Pues pregúntenle a los del PRI cuando voy y les cuestiono en relación también a que van a perder el registro
1: todo,
2: en esta, si van
1: todo,
2: solos,
1: sí,
2: etcétera. Porque nosotros no tenemos por qué aplaudirle a nadie.
1: Así es.
2: Dice, oye,
1: no es
2: nunca dices nada bueno, para eso protestaste. O sea, protesto cumplir y hacer cumplir. Cuando no lo cumples, Entonces está el escrutinio de la prensa, ¿no? Pero bueno.
0: Bueno, y parece que el PAN le quiere dar un madruguete a Morena. Morena, el 22 de junio será la fecha del registro de quienes aspiren a convertirse en candidatos a la gubernatura de Sinaloa. Y en el caso del PAN, el registro concluirá el 20 de junio. Y de ahí, pues, ellos habrán de sacar a los mejores perfiles para ser candidatos, pero está abierto cualquier persona, hombre, mujer.
1: ¿Y qué tal si se da el asunto de que se va en coalición o que se comparten candidaturas? ¿Qué va a hacer el PAN en ese caso? Ah, ya dijeron que no.
2: Bueno, estaban diciendo.
0: Wendy Barajas, la dirigente estatal.
1: Fue un día de suicidio político.
0: La dirigente estatal del PAN dice que no, que tienen para ir solos.
1: Yo no, no, qué bueno.
2: Por eso mi pregunta de lanzamiento, pues, los lanzaron de Coahuila. Pero le preguntaba yo del PAN y ella me contestaba del PRI. Qué chistoso, ¿no?
1: Es un tema que...
2: que está en todos lados.
1: Que les encanta, sí. Pues.
2: Pero luego salen los cuatro fantásticos, que la señora Barajas, César Emiliano, el Pío Esquer y Robespierre Lizárraga, y que están conformando una gran alianza. Entonces, ¿a quién le creemos? Luego acá a la sorda, lo corto, ya estamos platicando, dice López Brito, para ir. Entonces, pero no lo externan. ¿Pero con miedo a qué?
1: Pero
2: pues
1: dices una cosa y es otra así cosa.
2: Por eso es que quizá que están queriendo jugar también con las cartas de la presidenta.
0: Como dices tú, Nora, ilusionan a la gente. O sea, por ejemplo, fíjate a la gente que muestra interés.
1: Yo debería estar pensando.
0: Que diga, qué bueno que el PAN está abriendo, yo me voy a registrar.
2: Y aquí están
0: pero
2: mis cartas.
0: Pero resulta que se va a hacer la coalición y como es coalición...
2: todo lo acordado se es borrado.
0: O sea, son acuerdos cupulares los que van a definir candidaturas.
2: Esos.
1: Y vas a quedar mal.
0: Y vas a quedar mal.
2: Uh-huh. O vas a repartirles el pastel. No.
1: No,
2: es porque
1: que
2: no alcanza.
1: Es que se supone que los partidos políticos es porque vas a proponer a alguien que representa tu ideario. O sea,
2: olvídate de eso, Norita.
1: Tu proyecto.
2: Olvídate de eso. No. Ellos van por los puestos.
1: No,
2: ¿qué me va a tocar?
1: No. Entonces, ¿para qué eres partido político si no vas a proponer a alguien en tu tesitura?
2: Ahí
1: pues
2: está el frente frío. El de la pasada contienda, ¿no?
1: Sí.
2: Después, no, pues es que se quieren agandallar con las candidaturas. Finalmente se conformaron con una suplencia de nada y terminaron bajando los brazos. No le cumplieron a los candidatos para poner sus representantes en las casillas. Muchas cosas.
1: El dominio del ego.
2: Por eso tiene que ser una candidatura común, para que cada quien cuide lo suyo.
1: Sí, pero de manera organizada.
2: Por supuesto, por
1: supuesto.
2: Que es
1: lo que no han querido, porque a la hora piensan que muestran cartitas.
2: A mí no
1: lo
2: dejaron colgado de la brocha, los panistas. Entonces, a los priistas no les alcanzaba, pues, porque por lo que ya sabemos, finalmente el PAS tampoco puso representantes. Ellos ponían escenario, ponían el ambiente. Pero con eso no se gana, se gana con votos y no, cuidándolos.
1: Se gana poniéndose de acuerdo antes. Y sí, antes diciendo, vamos a hacer esto, esto y esto, y lo vamos a cumplir lo que estamos acordando. Pero cuando el ego te gana,
2: ya
1: cuando crees que estás jugando póker y estás cuidando tu mano para que no sepan que traes una tercia, un fútbol o algo, y nadie, no enseñas. Aquí no se trata de juntar cartas, se trata de mostrar que tienes para saber que tú tienes dos puntitos, tú tres, tú cuatro, entonces vamos a hacer las cosas.
0: El partido que está en ventaja, por lo menos según las encuestas, que es el partido de gobierno, ya está mostrando sus cartas y la oposición.
2: Pues es jugando póker y tomando ron.
0: Vamos a una pausa, regresamos.
1: Pero no hay Cuba Libre, Javier.
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5: Son las 6 de la tarde, con 32 minutos.
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0: Continuamos en Cuarto de Guerra. Saludos, Juan Gualberto Vázquez González. Y regresando a lo que venía diciendo, a lo que decía hoy Wendy Barajas, la dirigente estatal del PAN, que pues sí, ahora dice que, por lo menos hoy en la conferencia, decía que no, que tienen para ir solos, aunque parece que en los hechos están haciendo otra cosa, ¿no? Buscando alianzas. Y platicamos hoy con dirigentes partidistas del Fuerte, como hemos platicado aquí en AOME, y coinciden en eso, ¿no? Tiene que ser alianza, tiene que ser juntos, si no, no va a ser posible. Está el ejemplo de Coahuila muy reciente, si no lo toman, ni MC, que puede ser para muchos el partido
2: novedoso,
0: emergente, el partido sorpresa, perdió el registro, no alcanzó el registro estatal. El Partido Verde, hasta incluso para la 4T, el Partido Verde se fue solo, quedó out.
2: Esto tiene que ser
0: Morena. ¿Por qué? Porque se centralizó. La gente dijo, vamos a votar por el PRI y el partido local con que se alió, o vamos a votar por la oposición, viéndola esta como Morena y el PT. ¿Los demás partidos?
2: Tiene que haber un experimento previo al 2030, que es cuando se les puede quitar el gobierno federal.
1: Y fíjate que, ¿no?, yo creo que...
2: Este es un paso nada más, que hay que darlo
0: si
2: bien
0: no
2: firme.
0: Si no va a ser 27, no va a haber 30.
2: No, por eso te digo que hay que probar eso.
1: Por ejemplo, ya hay figuras interesantes que están rondando en el esquema del Movimiento Naranja, por ejemplo. Cito a Donaldo, el propio Miguel de la Madrid...
2: Enrique,
1: hijo de Miguel de la Madrid, Enrique, y tendrían con qué, o sea, tendrían que cambiar la parte del discurso, porque a la hora, en política, en una circunstancia tan adversa, porque ni juntos te da garantía que venzas, crecen tus posibilidades, pero no te dice, ya si te juntas, ya ganaste, no. Este es un proceso, y en una democracia sí debe de ser, o sea, competir y va a ganar que la gente diga que vaya a ganar, sin coacción, ojalá. Entonces, aquí que debe ser lo interesante, que no tiene necesariamente, por ejemplo, en el caso del MC, yo pienso que parte de sus miedos pueden ser, aparte del pleito personal que tiene Dante con las siglas, es que no quieren de alguna manera, ellos pensaban en arriesgarse, pero yo creo que tienen que ponerse muy pragmáticos, un partido CAI centenario como SPRI, la cuestión del PAN y todo, y entender que este es un asunto de cambio generacional y que si hay posibilidades en la figura, en este caso que podría ser alguno de los varones que mencioné.
0: Hablando de personajes, saludos Álvaro Ruelas, el exalcalde de AOME, quienes muchos lo quieren ver cerca de Movimiento Ciudadano, y nos hace esta precisión, fíjate, de acuerdo a las reglas electorales en Coahuila, reflejadas en su constitución y su código electoral, los partidos nacionales no pierden el registro para participar en elecciones estatales por no lograr el 3%. Eso aplica únicamente a los partidos estatales. Uh-huh. Lo que pierden
2: es el financiamiento
0: sí, estatal. Pero lo que platicamos en la mañana, pues,
2: en el
0: próximo proceso electoral local de Coahuila van a poder participar los partidos políticos.
2: Pero sin presupuesto
0: estatal. Pero con el presupuesto federal.
2: Es correcto.
0: Y pueden participar. O sea, no tienen prerrogativas estatales.
1: Lo que nadie les quita es el mínimo porcentaje que alcanzaron, ¿no?
2: Que no alcanzaron, pues, para referendar.
0: Cuesta arriba, un 3% en un proceso electoral previo, por supuesto que no es un panorama
2: nada a la
0: de un partido,
2: Pero sí, yo creo que eso de que el riesgo, yo creo que la ciudadanía, el mexicano, no el pueblo que del que habla la señora presidenta, uh-huh. porque ella le habla a su pueblo, que son 36 millones de mexicanos, según de los 130
1: electores,
2: que somos el 100 electores, 102, pero 130
1: de
2: mexicanos,
1: población,
2: ¿no?
1: Habitantes.
2: Entonces, es mucha la diferencia de la gente que no está de acuerdo con sus actuales,
1: es un tercio,
2: ¿no?
1: Que tiene.
2: Entonces, eso es lo que se tiene que ponderar de parte de la oposición y ver cómo una minoría nos está llevando al abismo.
1: Al abismo.
2: Entonces, no podemos permitir los mexicanos que siempre le ganamos a los chinos, le ganamos a los japoneses, le ganamos a los rusos, a los americanos en las charras, pues vamos poniéndonos las pilas y participemos en las decisiones que trascendentales para el país y que son las elecciones, pues para poder decir si sí somos chingones.
0: 66, Jesús Palestino nos dice, manden un número de WhatsApp para comunicarnos, 6688-181885, es nuestro teléfono en cabina, que también es línea WhatsApp Palestino, 6688-181885, o si prefieren nuestro WhatsApp personal, 6682-4744-64. Y Eduardo Sánchez Leiva dice, buenas tardes, el problema que yo miro es que si los partidos políticos de oposición se unen solo para quitarle el poder a Morena, pero siguen con los mismos personajes de siempre, tal vez ni de ese modo gane.
1: Sí, el asunto precisamente es eso, Eduardo, que yo creo que todos vemos, que el asunto no es la cuestión de las personas, es la parte de la idea, en la cuestión de la defensa y la representación y los compromisos reales de representación de acuerdo a lo que tienen, porque cada partido pues tiene una forma de matar moscas o de hacer las cosas. Y en este caso lo que sí sería importante es poner adelante un proyecto de país.
2: Y tal no es así, que son los mismos los que hoy están gobernando en Morena, los que estaban antes en el PRI, estaban en el PAN y en el PRD. ¿De dónde vamos a traer gente nueva? Si somos la cruza de los moros con los españoles, sí, y los indios de acá.
1: No,
2: o sea,
1: tiene que ser la misma gente, porque pues no puede estar improvisando cada vez. Y es la misma gente. Lo que hay que hacer aquí es que sea la mejor gente.
2: Claro.
1: Pues la mejor gente. O sea, porque la experiencia sí importa. Quieran que no, sí, pero claro que importa tener gente experimentada en funciones públicas.
0: Lo vemos con esas tómbolas, ¿no? ¿Cómo nos ha ido?
1: No,
0: cuando
1: pues
0: ha llegado
1: no,
0: gente
1: fatal.
0: Con tómbola, sin experiencia.
2: Pueden llegar Lía hasta gobernadores.
1: Pues
2: ahí está Geraldine ganó la tómbola.
0: Para diputada.
2: Fue diputada, repitió, la llevaron al gabinete y hoy es gobernadora. Pero
1: claro,
2: la señora, con todo respeto, pero se ha ido superando a sí misma.
1: Sí,
2: la resiliencia que tiene es enorme, porque le cayó el bombón en la mano, con la mecha encendida,
1: no,
2: y ha podido...
0: No, se ha achicado.
2: No se ha achicado, al contrario,
1: no,
2: si hay problemas, vamos a hablarle a la presidenta. Y aquellos que estaban, hablo del gobernador,
1: ¿cómo
2: de Quirino,
1: no
2: vamos a
1: mortificar
2: al presidente, no la vamos a agobiar.
1: Se ha mostrado carácter.
2: Cada vez que hay un presidente en una región, tienes que pedirle el cielo y las estrellas.
1: Un presidente municipal,
2: ya si te estrellas otra cosa, pero por pedir... Nadie se muere.
1: Y el presidente municipal, vuelvo aquí, lo traigo otra vez al tema de AOME, tiene que estar en las causas de AOME, pues.
2: Por supuesto. Y
1: sí,
2: cuando viene una secretaria de Estado, tu ausencia dice mucho.
1: ¿Cómo?
2: Por eso nunca se había visto.
1: O tampoco le avisaron, oiga, el presidente.
2: Pues sí se anunció de muy temprano en la mañana. Él se
1: debieron avisarle.
2: Tuvo que haberse enterado. Había una situación,
1: porque si no es ninguneo también.
2: Perdón, había una sesión de cabildo a las 12 del día.
0: Sí, que se suspendió.
2: Pero la señora llegó mucho más temprano.
0: No, se suspendió porque estaba tomado palacio. De hecho, el alcalde seguramente no estaba ni en palacio.
1: No, y la Bárcena, y quienes hayan venido también debieron empezar. Vamos a un municipio.
0: Sí,
2: o sea, hablarle al alcalde, ¿no?
1: La propia gobernadora, el gobernador, quien
2: la
1: sea.
2: La seguridad,
1: todo. Informar, o sea, señor, voy para
0: la
1: allá, se ofrece algo.
0: La logística.
1: Eso es... elemental, mi querido Watson, ¿qué le pasa?
2: La ética política, todo, hay una ausencia total de sentido común.
0: Y no puede ser la excusa, es que no me invitaron, que no sabía, pero cuando te enteraste tienes que hacerte presente.
2: Pues, claro,
0: como
2: señor, bienvenido, soy el alcalde,
0: sí,
2: lo que se le ofrezca.
0: Sí,
1: no, y si no vas, pues manda a alguien, está el secretario del ayuntamiento, está esto, está lo otro, o sea, muévete.
0: Saludos, Agustín Bomborrego, también acompañándonos.
1: No, ya imagino el grito del...
2: Del Mao
1: con los dos goles.
2: Aunque
1: Mao.
2: Él no creía que iba a ganar México, ¿eh?
1: Ah, no
2: él,
1: creía
2: él,
1: el Mao.
2: No tenía él esperanzas. Pero yo creo
1: que no. ¿Quién dijo que no? No, pero yo pienso que dijo que no para que fuera así. ¿Verdad, Mao? A ver, ¿cómo nos va con Corea?
0: Sí, el jueves sigue la fiesta mundialista. Que Corea ganó. De alguna manera nos ha servido, no para... Pues ni esto nos ha servido para esperar un poco de los
2: problemas. No, para unificarnos tampoco.
0: Ni para unificarnos tampoco.
1: La periodista Veracruz es hora que no sabemos, ¿verdad?
2: No,
1: no,
2: no, es que está de cabeza.
1: Luego le llegó Corona ya. Que
2: a Paola.
1: Y la investigación ya la estarán haciendo.
2: No, y la señora Geraldine Bonilla, a lo mejor le dijeron, ya le pusimos guardia, anuncia que ya le pusieron guardia, y la otra grita, ¡miente!
0: Sí, hubo ahí un error de comunicación. De hecho, precisaba Paola Gárate.
1: Que tenía seguridad federal, dijo, ¿no?
0: Bueno, pero tampoco la tiene las 24 horas, ¿eh? De acuerdo a lo que comentaba Paola Gárate
2: en una conferencia de prensa.
0: No, ahora en redes sociales, porque esto fue, pues, como tú dices, la publicación de la gobernadora diciendo que...
1: Y le contestó igual.
0: Sí, se miente, o sea, no hay tal. Por acá vamos a ver si puedo tener...
1: Es otro brete, ¿no? Pues traer la seguridad, pues también tienes un seguidor GPS ahí
2: activo. Y otra de las cosas, no sabes si te ponen seguridad para que te cuiden o para que te vigilen. No tienes confianza, por eso ella decía que sea la...
1: Pues si yo no entiendo eso, pues. Quien sea...
2: No hay confianza. Es que esa es
1: quien
2: la confianza.
1: Sea, vas a tener...
0: Dice Paola Gárate, después de una corona fúnebre fue dejada, en la puerta del domicilio como una evidente amenaza e intento de intimidación, la gobernadora interina Geraldine Bonilla declaró públicamente ante medios de comunicación locales y nacionales que yo contaba con seguridad. Sin embargo, apenas minutos después de esa declaración, recibí una llamada de la propia Guardia Nacional para explicarme cuál era realmente el esquema que se me ofrecía. Y la respuesta fue muy distinta a lo que se dijo públicamente. Me informaron que únicamente habría acompañamiento en traslados oficiales o cuando existiera alguna situación específica de riesgo.
1: No siempre. ¿Y
0: entonces,
1: vas a
0: dice,
1: el riesgo?
0: Entonces dice, Paola, yo me pregunto, ¿cómo funciona eso? ¿La amenaza existe solamente cuando voy en camino al Congreso? ¿Cuando llego a mi casa deja de existir? ¿Cuando estoy con mi familia ya no hay riesgo? Porque quienes dejaron esa corona no fueron a buscar a una diputada en una oficina, fueron a un domicilio particular, fueron a mi hogar, donde saben que vivo. La realidad es que uno no puede quitarse por unas horas el cargo de legisladora como si fuera un uniforme
2: de víctima
0: y volver a ponérselo después.
1: O sea, no le pudieron poner.
0: Soy víctima las 24 horas del día, pero también soy ciudadana, mujer, hija, hermana y parte de una familia. Por eso, este tema merece ser tratado con seriedad y no con declaraciones.
1: Es que ahí al menos son dos agentes y una unidad.
0: Sí, las 24 horas.
1: Las 24 horas y tres turnos.
0: Las 24 horas. Dice Marco Antonio Pergé, pero sigue gobernando Rocha, no ha removido al gabinete interior. Bueno, esto se puede entender porque la condición de Geraldine Bonilla es de gobernadora
1: sustituta, interina.
0: Ya quien asuma,
2: provisional,
0: en el caso de que Rocha formaliza su separación, quien entre como gobernador sustituto,
2: despacho,
0: ¿no? Sí, quien
2: podrá cambiar el gabinete.
0: El que entre como gobernador sustituto, porque después es la propia Geraldine, ya él ya sí ya tendrá para terminar la administración. Ajá. Ahorita Geraldine está sustituyendo.
1: Es como encargada del despacho, porque viene de ser secretaria general de gobierno.
0: De hecho, en la secretaría,
2: está como provisional.
0: El único movimiento que hizo fue la secretaría general de gobierno teniendo a un encargado de despacho. Porque ella va a regresar a la secretaría.
1: En caso de, y si no, pues ya lo pondrán definitivamente.
2: Ahora, cuando llegue el alumbramiento.
1: Que falta este mes.
2: Ya iba a pedir su separación del cargo para hacerse de esos 45 días antes.
1: Es que ahora ya no hay cuarentena, Javier.
2: Ah, bueno, son 40 horas. Así lo hizo Paola, Paloma Sánchez, y le dio, oye, ni una tacita de café. Mi paisana la dejó que se tomara en el Senado de la República. Bueno, tiene su porqué. Se vino lo de Rocha, Mario Zamora apareció en todas las pantallas de
1: porque
2: televisión.
1: Porque era el candidato perdedor.
2: Exacto, pues, pero pues ella dijo, si yo también me fui de la zona, entonces eso, Mateo no traía la torta.
0: Estaba perdiendo
2: Ahí se vio que no la traía, la verdad. ¿Qué va a hacer uno? Y eso hizo que regresara rápidamente y no lo dejó cobrar ni 3 días. Bueno, le pagarían los 3 días. Sí. Investígalo tú, que tienes ahí, comal y metate.
0: Es que ya regresó y volvió. Ya regresó.
1: Es que había vuelto, ¿no? Y volvió
0: sí,
1: a regresar.
0: Después del periodo ordinario, regresó.
2: Uh-huh. Sí.
0: Pero yo, públicamente, quien ha seguido dando declaraciones es Paloma Sánchez. Entonces, ya no sabemos cuál es la condición de Cookies, pues, que ahorita, ¿no?, están en receso legislativo.
2: Sí, porque...
1: la senadora Cookies.
2: Y ella no es parte de la sesión permanente.
0: No,
2: ¿verdad?
0: No. Entonces, el que era. Aprovechó. El que era Enrique Insunza, dijeron que siempre no lo iban a citar, pero que iba a seguir...
2: ¿Qué le costaba haberle dejado una quincena nada más, hombre, que completara la quincena? Finalmente... Lo hizo mejor que la señora senadora Imelda Castro, que no le dio ni un minuto a Ávila Carrancio. Saludos, Elizabeth. Ella sí rindió protesta.
1: No, saludos a Elizabeth donde ande.
0: Y hablando de transformaciones, en esta cuarta transformación, el caso del oficial mayor del Ayuntamiento de Guasave, ¿no? Una manifestación ayer de integrantes de la Coordinadora Nacional de Trabajadores de la Educación. Él es profe jubilado. Él es un hombre de izquierda, lo ha dicho él. Él simpatizaba con el movimiento de la coordinadora. Y ayer que se plantaron en Palacio, baja el señor de su oficina y les pega una santa regañada. Diciéndoles, incluso acusándolos hasta de panistas. Y que sus reclamos no tenían razón de ser. Hizo todo un espectáculo y lo hizo como oficial mayor, porque ese cargo, lo decía Paola Garate, es las 24 horas, él no se puede quitar.
1: Sí, la investidura, investidura. Más bajó del
0: palacio. Más bajó, bajó de su oficina, estando en palacio, y les pegó una regañada. Ya después, por allá, quiso expresar una disculpa pública a quienes pudieron sentirse ofendidos o afectados por mis palabras, dice, durante el intercambio. Mi intervención a petición de los propios organizadores tuvo como único propósito defender los avances que desde mi convicción como maestro y como hombre de izquierda se han logrado para el magisterio y para la educación pública a través de la cuarta transformación y de la nueva escuela mexicana. Ya cambió, o sea, él que seguía el discurso de la CENTE, ahora no, ahora ya lo ve, ya ve el discurso distinto. Desde el lado del gobierno.
1: Pues, ya no está de acuerdo.
0: Lo que hoy son reclamos para unos, para él, pues ya no.
1: Porque no es
0: lo
1: mismo ser el para él, porque es parte del gobierno. Porque es parte, pues,
2: no
1: ya
2: es lo mismo
1: no le
2: ser
1: gustó
2: el borracho que ser el cantinero.
1: No, no le gustó.
0: Pero hay formas, pues, y el señor bajó. Desconociendo sus orígenes, porque de ahí viene.
1: Se sintió autoridad.
2: Y la presidenta no lo autorizó.
1: Autoridad, sí.
2: Y dijo, pues, que eso había sido a título personal, pero no durante horas de trabajo, sí, no puede ser.
0: Y en un recinto oficial, o sea, hubiera sido en domingo, en una reunión de cuates.
2: Informal.
0: Todavía se vale, pues, pero no.
1: No, él bajó de la oficina.
0: Bajó de la oficina, tomó el micrófono.
1: Fue formal y para que lo...
2: Iba en representación de la administración y la presidenta.
0: Puede tomarse incluso.
1: Tenía la investidura, pues.
2: Por supuesto.
0: Pero se transforma la gente, pues. Sí, pierden sus orígenes, pierden sus raíces.
2: Pierden la investidura.
1: Los detallitos, pues.
2: Por eso
1: hay que
2: López
1: ser muy
2: Obrador
1: respetuoso de la gente.
2: Ya no los quiso recibir precisamente ni a las madres buscadoras, ni por la investidura.
0: El respeto. ¿Cómo decía? Sí,
2: para respetar.
0: Era la excusa que ponía López Obrador, ¿no? El respeto a la investidura. Por eso hoy,
2: y con todo lo que lo están acusando, nunca tuvo investidura.
1: No, pura vestidura.
2: Sí.
0: Por eso, el respetando esa investidura, fue que no, la presidenta no quiso ir a la al mundial.
1: Yo pienso que ya está arrepentida la presidenta.
2: Finalmente, los memes, ahí están, ahí somos profesionales. Mientras que el tío Richie está allá en el Estadio Azteca, hoy Ciudad de México, la señora está en una carpa de circo. Digo, haber estado por un lado del Infantino.
1: Pero no sé quién la censura.
2: No tiene.
1: A nivel mundial, era un evento, el tercer, ya no va a volver a ver otro, no sé, de otro siglo, pero...
0: Por lo menos ahí no le va a tocar.
1: Tres, el Estadio Azteca, el más estadio reconocido a nivel mundial en las...
0: Y tenían como blindar la figura.
1: Claro, y lo hubieran tratado...
2: Ya hay cosas para ponerse en los oídos para que no escucharan nada, hombre.
0: Y de eso son capaces de escuchar.
1: Y ellos lo entienden, todos los presidentes lo entienden.
2: Imagínate que se lo digas
0: de frente.
1: Macron, imagínate, barren y trapean con el
2: mar. Después de lo del sismo, Miguel de la Madrid.
0: Días Ordaz, después de los
2: 68,
0: la cara,
1: y aguantaron.
2: Eran otros tiempos.
1: Y volvió a la premiación Miguel de la Madrid. Lo que sea, cada quien, el señor... Bien pantado.
2: Pues, o sea, él sí traía la banda puesta en el pecho, ¿no?
1: Presidente, pues, si te toca.
2: Y sí era presidente, porque
1: ya,
2: no solamente, como dicen,
1: madura, pues,
2: como dicen de la reina o no, que sí, no solamente tiene que ser decente, sino también parecerlo.
1: Parecerlo. No basta hacerlo y no parecerlo.
2: Así es.
0: La diplomacia mexicana brilló por los...
2: El surrealismo mexicano.
1: No, y hubo un desprecio también de otro jefe de Estado que también no va a estar la anfitriona.
2: ¿Cómo crees que voy a ir y no me va a recibir? Oye, de cuenta que tú invitas a alguien a tu casa y llegas y te encierras.
1: Oye, el rey dijo que si va a venir a Guadalajara a un partido, ¿no?
0: Sí, el rey.
1: ¿Va a acompañarlo ella?
0: Ahí habría que ver. No, será interesante ver si sí.
2: Ahí habría que ver.
1: Pues debería de.
0: Porque la ausencia de la presidenta fue un desaire a los mandatarios que también querían estar
2: por
0: en
2: supuesto,
0: esta
2: al mundo.
1: Pero una, noche,
2: al mundo.
1: Pero una noche antes en el castillo de Chapultepec ofreció una cena, o sea, en castillo, pues de la realeza, la monarquía, pues ofreció, lo hubiera hecho en los patios ahí del Palacio Nacional, pero fue allá.
2: Carísimos. Parafernalia, fuegos
1: sí,
2: artificiales.
1: Pirotecnia y todo, y imagino que una cena
2: sí, de caché.
1: Fifí y todo.
2: No,
1: ¿y?
2: No creo que le haya dado tamalitos de chipilín, ¿verdad?
1: No, no creo yo eso. ¿Sí? Pero definitivamente hacen una cosa y dicen
2: no,
1: otra
2: no,
1: cosa.
2: No, dicen una cosa y hacen otra.
0: ¿Es habilidad de la presidenta? No,
1: no,
0: está
1: no, no. No, no es habilidad.
0: No, debilidad.
1: Debilidad, sí.
2: Es miedo.
1: Sí, fue miedo y el miedo tiene que vencerlo a alguien que gobierna. Pues se vio chiquita, así, de, ni modo, pues hay que decirlo, pues.
2: ¿Cómo es?
1: Porque nos representa a todos los que votamos y los que no
2: queramos
1: votamos
2: o
1: por
2: no.
1: Ella. Sí, es nuestra presidenta.
2: Sí, queramos o no.
1: Y queremos que nos represente bien.
0: Y queremos que en esta justa, en la imagen de México sea la que salga bien.
2: No han ido a la voz, donde se
1: les dio
2: la
1: oportunidad de una buena palabra, de concordia, de aliento al pueblo de México, al mundo, un saludo respetuoso. Todo.
2: Aunque sea mentira, vaya.
1: Pues sí, pues, sí,
0: pero por la ocasión, ¿eh?
1: Claro.
0: Como cuando tienes invitados, la familia es un desastre, pero tienes invitados.
2: Sacas
0: y empezamos la
2: mejor. No,
1: haber gritado gol en el palco ahí con el infantil de un lado, hombre. A ver, se emocionó.
2: Ella se
1: oye,
2: sintió
1: que iban a solidarizar con ella los 87,000 que estaban ahí.
2: Uno es infantino y ella se vio muy infantil.
1: Pues
0: saludos, Pati García Galindo también. Muchas gracias.
1: Saludos,
0: por acompañarnos,
1: Pati.
0: Sí, o sea, la verdad.
2: Las cosas como son, como decía el chico.
1: Pues sí.
0: Marcan más. Y eso habla de México. Era para que incluso hubiera estado Donald Trump y primero hizo de Canadá,
2: sí,
0: irse a Estados Unidos e irse a Canadá.
2: Claro,
1: sí, aprovechar, pues, estar en...
2: No, pues,
0: más ahorita que se supone que estamos coqueteando con el presidente de Estados Unidos para lo del TMEC, pues, el libre comercio, pero tampoco.
2: No. El asunto está en que dice que el vato no la quiere ver.
1: Pues, ¿cuánto tiene ya?
2: Sí, nomás por teléfono. Vio cuando hicieron el sorteo de...
1: Pero hasta fue saludito nomás.
2: Nomás, sí, nomás.
1: No, pero con tu vecino, con tu principal socio comercial, no has sido capaz de sentarte.
2: Es que, oye, no se han sentado con los propios aquí. Contras, no ha habido una apertura al diálogo. A ver, ¿qué quieren, pues? No saben qué quieren, nomás lo que se dice en las mesas de análisis.
0: ¿No se animó a ir al Zócalo? Donde posiblemente podía haber no solamente gente de ella, sino...
2: Sí,
1: manifestantes
0: de
2: casa.
0: Gente de otros... No, preferís a un lugar más cerrado, donde
2: estaba más controlado.
1: Sí, que sabían perfectamente que Juanita, Petrita, Mario, Juan estaban ahí, sabían quiénes eran.
0: Y una carpa rodeada de guardias, ¿eh? De
2: ejército, parecía un circo, pues. Y con animales adentro.
1: No, de veras, la presidenta tiene que reflexionar bien la dimensión de su cargo.
2: En esa reflexión, te juro que se va López Obrador para

0: Chivas.
1: Que el jueves 18 estarán en el estadio de las Chivas para estar en el encuentro entre Corea y México.
0: A ver, no
2: está jubilado.
0: Alejandro, yo me gustaría, porque no he visto todavía.
3: Pero yo ya le di mi número
0: de teléfono. Que le tome una foto al boleto y nos la mande para mostrar.
3: Yo ya le di mi número de teléfono porque para eso me lo pidió, para enviarme evidencia de lo que estaba haciendo. Pues todavía no recibo nada.
0: Y ahí sí tiene mi número, Alejandro, por favor, repórtate con la selfie.
1: Y ya si un presentito.
0: Algún detallito, algún detallito.
3: Tengo unas corbatas nuevas aquí, amigo, que le van a quedar, ya no me pongo.
0: Debe haber camisetas talla extra, piense. Claro, si le queda a usted, me queda a mí.
3: Ya, pero que no lo viste repartiendo dinero en una taquería.
0: Sí.
3: Un pacón.
1: Es que algo que, por eso.
3: Digo, quiere ser candidato.
1: Por eso se da esa
0: vida. Y así va a ser.
3: Pues, sí, imagínate si está tirando dinero de su bolsa cuando no sea de él. No, imagínatelo. Oye, pues sí.
0: No le va a doler.
3: Pues claro.
0: Ay, no.
3: Es viernes, güey.
1: Es viernes.
3: El cuerpo lo sabe.
1: Hay que disfrutar, de seguir disfrutando de del mundial. Quien pueda, porque también para ver el mundial sale caro.
3: Los partidos los están pasando en la tele abierta.
0: No. Un poco los que contrataron.
1: No. O sea, tienes que haber contratado y no puedes ir a un bar, a una cantina o a un restaurante.
0: Que no haya pagado los derechos.
1: Si no pagaron derechos y muy caros.
0: Y no le sale.
3: Millones de pesos. No sale, que son millones,
0: o sea,
3: de pesos.
0: Que el Infantino nos salió de plano muy... Muy largo el
3: larguito
0: la mía.
3: Pues no es que es negocio, pues.
1: De hecho, ni los municipios, por ejemplo, los gobiernos municipales.
0: Pero aquí, en el volumen hubiera ganado, ¿no? Lo pone
1: pues aquí, aquí en Sinaloa únicamente el primer juego en Mocorito se transmitió en vivo para público abierto en
0: pues,
1: el Fuerte, el jueves en el Fuerte, y el otro creo que en San Ignacio. Los demás, porque hubo municipios que buscaron abrir una plaza. Por ejemplo, Mazatlán anduvo buscando un espacio en Mazatlán para el gobierno municipal transmitir los juegos. No.
0: O sea,
1: muy caro.
0: La primera ronda de la fase de grupo va a durar como 15 días al ritmo que va.
3: Son muchos.
1: Sí, que son muchos.
3: Son 48.
0: ¿La final cuándo es? ¿Cuánto va a durar el mundial? Pues, antes duraba un mes.
3: ¿En julio?
0: Más del mes va a durar.
1: Que de hecho, quienes conocen dicen que el verdadero mundial se va a vivir
3: después de la primera ronda.
1: De la primera ronda de grupos.
0: Sí,
1: pues.
0: Claro.
3: Sí, porque pierdes y te vas.
0: Sí, aunque sea muy interesante pasar, pues.
3: Claro.
1: Sí, sí, sí.
3: Ya casi todos pasan.
0: No, pues Italia no, ya llevaba ahí mundiales. Italia
3: no clasificó. Pero yo digo, ya en el mundial, con tantos equipos, México prácticamente ya está del otro lado.
0: Porque incluso segundos, terceros,
3: sí,
0: terceros,
3: pues.
0: segundos,
3: sí, son de mejores terceros lugares.
0: A mejores terceros lugares, sí.
3: Para poder llenar, pues, el espacio. Y a partir de ahí empieza la liguilla, vamos a decir así.
0: Ajá.
3: Que el que pierde se va.
0: Ahí sí.
3: Round Robin.
0: Sí.
3: Entonces, eso es, ahí empieza verdaderamente el mundial.
0: Sí, pues, sí, y no se vale perder, pues, porque ya
3: te descalifican. Adiós, te vas.
0: Ay, no. ¿Hasta dónde iremos a llegar? Ojalá que lejos.
3: La primera ronda.
0: O sea, nos va a ver segunda ronda.
3: Bueno, cuando menos ya superamos lo de Qatar.
0: Ya, pues ganamos.
1: Sí. Ya se ganó el juego inaugural. Y 2-0.
0: 2-0.
1: Podría haber sido más, incluso.
3: Y también se hizo historia porque de los 8 inauguraciones que ha tenido México, que ha participado, esa es la primera victoria.
0: Sí, y lo triste para mí del partido fue que expulsaran a nuestro jugador.
3: Ah, sí, el de la defensa.
0: Sí.
3: El cachorro Montes, fíjate que ni siquiera lo tentó.
1: No.
3: No sé si se pueda apelar.
0: Pues a lo mejor sí en esta.
1: Como que el árbitro ya muy emocionado que ya había expulsado dos de Canadá.
0: Sí, no, digo, para que no me vea tan mal, dijo.
3: Sí, puede ser. Lo bueno es que podemos poner ahí a Luis.
0: Pineda.
3: No, Luis Pineda Luis Pineda lo estamos
0: reservando. Queremos una liguilla.
3: Luis Romo
0: sí. Puede ir.
1: Por sí. Cierto, sí, Luis, a partir del domingo empieza el
3: festejo de cumpleaños.
1: El Areli Fest.
3: Sí.
0: El Areli Fest, sí.
1: Un mes.
3: No, hay varios que han cumplido este año.
0: También
1: pero en caso de Areli, pues
3: se está pretendiendo un asalto a las Salinas.
0: Sí, vete preparando.
1: De hecho, tengo por acá otro personaje que ya también nos ofreció para repetir la carnita asada.
3: Ándale, sí, bien. Porque hay mucho que platicar. Fíjate, últimamente he estado recibiendo información clasificada.
0: Interesante.
3: Muy interesante. Y color naranja.
0: Color prometedora. Pues sería un buen candidato.
1: Sí, pero bueno, estábamos analizando. En el caso del Fuerte, la mejor opción que tiene la oposición, sí, se une. Sería justamente el color naranja.

0: así es.
1: No haga con
0: ellos deben de pensar eso. Sí. Pues. Yo no sé por qué se cierra el
1: MC. Tienen el personaje, tienen condiciones, pero solo no les falta.
2: No. Ahí yo siento que juntos sí arrasan porque la situación que está viviendo Morena.
0: Está adversa.
2: Y está ni mandada a ser. No, se unen, pues va a ser
0: como el caso de Sinaloa.
2: No, lo mismo que con Quirino. Rompieron la alianza del PAS y el PAN y Quirino entró caminando sin que nadie le dijera nada. Uh-huh. Y así puede suceder si no se unen. El chihuahueño de la cuadra puede ser el candidato y ese gana.
1: Sí, por eso te digo, es importante. O sea, tiene
0: tantito sentido común. Y aquí adelante.
1: Hay hombres, hay mujeres también.
2: Sí, claro que hay. Hay gente buena y no se quiere meter.
1: No entiende que no entiende.
0: Tienen que entender y tienen que valorar.
2: Porque anteponen sus intereses personales y de grupo por encima de lo que está viviendo el país y lo que estamos viendo todos.
0: Tienen que filosofar un poquito, es el mismo río, no es la misma agua.
2: Es correcto.
0: Y tienen que entenderlo.
2: Te robé esa frase.
0: El proceso histórico lo dice bien.
1: Sí. Saludos al profe Agustín Chacón, que también anda haciendo su tarea, ¿no? O sea, también anda rodeándose.
2: Cada día saludos, profe. Lo veo más trabajoso, digo, trabajando más.
0: Trabajando.
2: Porque la gente lo pide, o sea.
0: Quieren platicar.
2: Sí, no solamente es lo que les pueda llevar de souvenirs o algo y que los pueda rifar. Como que tiene ese imán.
0: Ángel.
2: Sí,
0: tiene ángel.
2: Lo que no tiene es partido.
0: No, hay una convocatoria ahí. No estoy dando idea, pero no,
1: abierto,
0: sí, puede anotarse, profe.
1: Sí, claro. Abierto el PAN a recibir a todo aquel que quiera ser candidato.
2: Es más, dice que tendrán más oportunidad los externos que los internos, porque ahí todos los conocen.
1: Bueno, ay, pues, no. En fin, es viernes.
0: Es viernes.
1: Javier.
2: Sí, a pesar de todo, sea feliz.
1: Nora.
0: Bueno, yo volveré al sur. Cuiden a su familia, quiérenla, abrácenla y quieran mucho a nuestro país.
1: Gracias por habernos acompañado. Esto fue Cuarto de Guerra.
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0: Muy buenas tardes, tengan todos ustedes. ¿Cómo están? Me da mucho gusto saludarlos en esta bonita tarde de viernes. Viernes 12 de junio del año 2026. Yo soy su amigo y servidor Manuel Horacio Padilla y a nombre del titular de este noticiero, el señor Alfredo Padilla Fierro, le doy la cordial o la más cordial de las bienvenidas a este su programa ATM Radio Noticias. Así es, sean bienvenidas y bienvenidos a este su programa ATM Radio Noticias, donde les presentamos noticias que hablan por sí solas con las últimas noticias de este día y que serán las primeras noticias del día de mañana. Y estamos en el 88.5 de FM, el interesante de Los Mochis, y también estamos a través de la 94.5, el interesante de Guasave. Es importante recordarles que las interesantes de Sinaloa son estaciones del grupo AP Radio. Igual estamos transmitiendo en vivo desde la calle Sufragio Efectivo 596 Poniente, casi esquina con el Boulevard Antonio Rosales, esto en la colonia Jiquilpan de Los Mochis, Sinaloa. Y si usted tiene algo que comentarnos, algo que decirnos, márquenos, ¿eh? Aquí Luis recibe sus llamadas y anota sus mensajes. Lo puede hacer a nuestros números telefónicos en cabina, que son el 6688-1571-62 y el 6688-1818-85. Y también tenemos un número de WhatsApp para denuncia ciudadana o gestiones que usted necesite. A través de ATM Noticias lo podemos hacer. Si tiene alguna evidencia de algo que esté ocurriendo, mándela rápido como denuncia ciudadana al 6682-330122. También estamos en las redes sociales, estamos en Facebook como ATM Noticias, búsquelo, está muy activo el Facebook de ATM Noticias, está creciendo bastante. Y si usted no quiere ver en vivo ahorita totalmente, métase al Facebook de La Interesante FM y sí, por ese medio también nos podrá ver. Y para todos aquellos que navegan por la red, nuestra página en todo el mundo es www.atmnoticias.com. De igual manera, les recordamos que nuestro correo electrónico, este medio que si usted quiere dejar evidencia formal a través de un medio, el correo es el indicado, es contacto@atmnoticias.com. Y bueno, y celebramos a las personas que lleven los nombres o los siguientes nombres, pero primero permítame felicitarlo si usted está celebrando su cumpleaños el día de hoy, desearle que le esté pasando de maravilla, que Diosito lo siga bendiciendo y que sobre todo lo mantenga con mucha salud. Y hoy celebramos el día de todos aquellos que llevan los nombres de Onofre, Sahagún, Basílides, Gaspar, Bertoni, Esquilo, Odulfo, Anfión, Olimpio, Plácido y Alejois. ¡Qué obole! Ajá, bueno, si usted conoce alguno de ellos, felicítelo de nuestra parte y recuérdele que si va a tener pachanga, que invite. Ya han transcurrido 163 días de este año 2026 y faltan 202 para que finalice. Estamos corriendo y terminando la semana laboral número 24. Así pues, les presentamos un avance de las noticias más importantes generadas en las últimas horas, todas ellas recabadas por nuestros reporteros y bajo la dirección de su servidor, el doctor Manuel Horacio Padilla Borges, y las noticias que se generen dentro de este espacio informativo de 7 a 9 de la noche y que nos lleguen a través de nuestras suscripciones, así, a través de los WhatsApp y las suscripciones que tenemos en medios locales, estatales, nacionales e internacionales también. Con mucho gusto se los vamos a dar a conocer. Bueno, rápidamente, aquí en AOME refuerzan obras pluviales para prevenir afectaciones por lluvias. En el estado, familias desplazadas comienzan a regresar a sus comunidades en Sinaloa, lo dijo la gobernadora. El gobierno de Sinaloa gestiona reducción de tarifas eléctricas y ampliación de subsidios, también lo comentó Geraldine Bonilla. Y bueno, el gobierno de Sinaloa amplió el registro para apoyos a productores de maíz. Así Asimismo, entregan más de 1,700 apoyos a mujeres y personas con discapacidad, también a través de la gobernadora Geraldine Bonilla. Y en el estado ATM Radio Noticias, el gobierno del estado de Sinaloa entrega más de 1,700 apoyos a sectores vulnerables. Está repetida esa, ¿eh? Bueno, en el país ATM Radio Noticias, Claudia Sheinbaum rompe con las cúpulas sindicales e impone diálogo directo con maestros en las escuelas mientras revisan tope constitucional a las pensiones doradas. En el mundo, ATM Radio Noticias, Vladimir Putin advierte que las bases militares occidentales en Europa son objetivos legítimos, mientras la Unión Europea impone aranceles a autos eléctricos chinos. Y rápidamente, el dicharachero, escúchelo usted, la caricatura musical de ATM Radio Noticias a las 7:38:15 de la noche. Colachi político de don Juan Pablo Espinosa Robio no ha llegado, pero no tarda en llegar. Ahorita nos los manda don Juan Pablo Espinosa Robio de la Brecha Guasave. José Luis López Duarte nos manda su comentario desde Culiacán en La Raya. Y las penales, la otra forma de decir la nota policíaca, son antecito de las 8 de la noche con el comandante desde su patrulla, Abel Corrales. Y bueno, el toquecito deportivo de ATM Radio Noticias es a las 8 de la noche con el que sí sabe de deportes, no como otros, el del México, Abel Monroy Osuna. Hoy es viernes y le hablamos a Abelito Sarmiento también del fuerte, ¿eh? Ahí le vamos a hablar al ratito. Y la palabra de Sinaloa ya nos llegó de Armando Zamora Canizales, el diputado desde Mazatlán. Y bueno, a las 8:30 en nuestra fusión con la revista Redes de la Asociación de Periodistas de Los Mochis, esta es a cargo del politólogo Edgardo Vázquez Mungar. Llega usted lo insólito, las noticias raras que se antojan increíbles, pero que son ciertas porque son cosas de la vida. Un hombre sobrevive milagrosamente tras ser tragado por una ballena jorobada, mientras una mujer descubre que su gato gigante es en realidad un puma salvaje. Bueno, muy bien, pues esto y mucho más tenemos hoy en su programa ATM Radio Noticias. Gracias por continuar con nosotros. Saludos a todos los que ya se están reportando a través de nuestro WhatsApp. Ajá, a través de nuestro WhatsApp. Aquí le vamos a enviar un gran saludo a mi buen amigo y compadre Rafael Sastre Quesada, el mejor restaurante de desayunos, comidas y cenas, porque suple completo. Está ahí en el Hotel Fénix de mi amigo Rafa Sastre. Saludos, que aquí se está reportando. Y bueno, Samuelito Araujo, gracias, Samuelito, me tenías castigado. Bueno, gracias, buen programa. Toda la semana los ojos, los oigo, dice, saludos, y no nos ves en ATM Noticias. No, hombre, andamos con todo y qué bárbaro. Muy bien, pues vamos rápidamente. Paul Aragona ya está grabando un comercial para la Hong Kong que le estamos haciendo en video, porque hacemos video comerciales, sépalo usted. ¡Qué óvole! Bueno, muy bien, vamos rápidamente entonces a la pausa y regresamos con toda la información. Adelante, cabinas.
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0: Muy bien, estamos de regreso en este su programa ATM Radio Noticias. Gracias, muchas gracias por continuar con nosotros. Y bueno, vamos con todas las noticias. Aquí mi amigo Luis, excelente operador que nos está ayudando. Fíjense que Ahome, el gobierno de Ahome intensifica trabajos de limpieza de canales, desasolve de drenes, rehabilitación de cárcamos y mejoras en infraestructura pluvial para reducir riesgos de inundaciones durante la temporada de lluvias. Ajá, el presidente municipal, quien lo informó, también señaló que se ejecutan obras con recursos del FAISMUN, en drenajes, cárcamos, alumbrado, vivienda, espacios comunitarios, los cuales deberán concluir antes de finalizar noviembre para beneficio de la población. Válgame Dios, hasta noviembre. Le tuve que sacar la vuelta ahí por la Morelos, que va a estar tres meses, dice, tapado. Ahí por donde está el centro de idiomas, y no, me quise meter por el callejón y también está tapado. Híjuela, qué bar. Pero bueno, haciendo lo que se debe de hacer, ni modo, aunque tarde, la limpieza de los canales y las obras con los recursos del FAISMUN. Bueno, y en el estado, la gobernadora de Sinaloa, Geraldine Bonilla, informó que familias desplazadas de los municipios allá alteños como San Ignacio, Badiraguato y comunidades rurales de Culiacán han comenzado a regresar voluntariamente a sus hogares al considerar que existen condiciones para hacerlo. ¿A poco sí? ¿Usted cree? ¿Se habrán calmado las aguas allá en la zona serrana que ya están regresando, como dice la gobernadora? Bueno, dicen que aproximadamente 3,000 familias desplazadas que siguen recibiendo apoyo mediante programas sociales, despensas, asistencia económica, ocupan seguridad, ellos es lo que ocupan. Bueno, por otro lado, también la gobernadora informó que continúan las gestiones ante la Comisión Federal de Electricidad para atender las quejas por altos cobros en los recibos de energía eléctrica y buscar beneficios para los familiares sinaloenses. ¿Siguen los altos costos de energía? Pues claro que van a seguir y van a seguir peor tantito. Pues hay que mantener a mucha gente, hay que seguir pagando los programas sociales, ni modo. La mandataria estatal señaló que también se trabaja para ampliar al mes de abril el inicio del subsidio a las tarifas domésticas en Sinaloa, mientras que funcionarios estatales mantienen mesas de negociación con la CFE y autoridades hacendarias para concretar acuerdos que permitan reducir el impacto económico en los hogares. ¡Qué huele! Bueno, por otro lado, también se amplía el registro para apoyos a productores de maíz. El gobierno de Sinaloa amplió hasta el 17 de junio, es decir, la próxima semana, miércoles, el plazo para que productores de maíz se registren y accedan a los apoyos estatales, informó la gobernadora. La medida busca facilitar que los agricultores concluyan sus trámites y entreguen la documentación pendiente en las bodegas correspondientes. Asimismo, la mandataria estatal hizo un llamado a los productores para aprovechar esta prórroga y completar su registro en tiempo y forma. Uy, esto de los registros, me estoy acordando que no he registrado yo mi número de teléfono. ¿Ya lo registró usted? ¿Ya lo registraste, Luis? Te lo van a cortar y te vas a quedar sin teléfono, ¿eh? Y yo no lo voy a registrar. No, no importa, que me lo corten. El último día lo voy a registrar. Bueno. ¿Qué más? Ah, entregan más de 1,700 apoyos a mujeres y personas con discapacidad. La gobernadora encabezó la entrega de 1,733 apoyos funcionales de movilidad y prótesis mamarias en beneficio de personas en situación vulnerable. Entre los apoyos se incluyeron brasieres y prótesis externas para mujeres que enfrentaron cáncer de mama, así como silla de ruedas, andaderas, bastones y muletas. 1,700 apoyos a, a un montón. Sí, pues. Durante el evento, la mandataria destacó que las personas que más lo necesitan son prioridad para su gobierno y autoridades le informaron que se entregaron 349 prótesis, 734 apoyos funcionales, 650 brasieres, con el objetivo de mejorar la calidad de vida. Bueno, pues así las cosas. Y allá Claudia Sheinbaum se anda peleando con todo mundo. Allá me tocó andar el martes en la Ciudad de México por unos trámites ahí que traemos con los temas de las radios, que traemos muy buenas noticias para ustedes, sí. No, la locura. Cuando no se manifiestan las madres buscadoras, se manifiestan los maestros, se manifiestan los de Ayotzinapa, se manifiestan. No, qué bárbaro, es una locura ya la Ciudad de México. Todos los sectores, y luego el lunes fui a, ¿no?, el fin de semana, el sábado fui para el sur y las carreteras tomadas. Es decir, hay manifestaciones por todo México y en la Ciudad de México es la locura. Bueno, es tiempo de escuchar el tremendo dicharachero, la caricatura musical de ATM Radio Noticias, estrella de este programa, que como todos los viernes lo presento yo y le digo a Blasito Herrera allá en los parajes del fuerte que le suba. Blasito, súbele, hombre, que retumbe los parajes. Acá en Guasave, Gabriel Valero. Saludos a todos, también hasta Mazatlán, a mi compadre Martín Ochoa, que nos está viendo a través de las redes sociales, al cual le mando un saludo. A mi amigo Héctor Dorantes, allá que está en el municipio de Lota, allá en La Cruz. Saludos, me dio mucho gusto encontrarme con él. Bueno, súbele entonces, Blasito, Hilario, que retumbe la bodega. Arráncate, dicharachero.
4: ¡Y raza! Yo soy el dicharachero. Oiga, hasta contestó López Obrador porque le ofendieron a sus queridos gobernadores Durazo y Américo Villarreal.

0: en la lista, Obrador. ¡Ordinarios! ¡He dicho!
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4: Muy bien, estamos de regreso en este su programa ATM Radio Noticias. Muchas gracias por continuar con nosotros. Ya empezó, no fue la presidenta a la inauguración del Mundial, pues. Así me encontré a Claudio Ochoa y no, hombre, me dijo unas cosas que qué bárbaro, trae mucha información esos de latinos, una chulada para coincidir con Claudio Ochoa, gran periodista, el que le mando un saludo. Dijo que me iba a estar viendo, a ver si es cierto. Bueno, saludos para el gran Claudio Ochoa. Bueno, vamos entonces a escuchar, estará Abelito Sarmiento. Vamos a ver qué está pasando por allá, por El Fuerte, por Choice, por las rancherías, las cabeceras municipales. A ver qué mitote, cómo está el tema de la sequía ya. Está complicado, ¿no está todavía Abelito? Si quieres ponemos, mandamos La Raya. Vamos a escuchar La Raya de José Luis López Duarte en su propia voz desde Culiacán.
5: El pasado 8 de junio, justo cuando el rector Jesús Madueña presentaba su informe de labores ante la comunidad universitaria, apareció en el periódico nacional Milenio un artículo titulado El Pacto, la Carta y la Orfandad Política, ¿cómo la UAS llegó a la crisis?, firmado por Amílcar Salazar Méndez, un título larguísimo, digno de los viejos tiempos, donde el encabezado más extenso que el texto mismo buscaba llamar la atención, dejando a la vista una clara intención: vender una trama mafiosa para desprestigiar a la Universidad Autónoma de Sinaloa y a su rector. Recordé la época del izquierdismo dogmático panfletario, cuando sin necesidad de pruebas ni argumentos serios, cualquier crítica servía para descalificar y derribar a quien estuviera en el poder. Hoy, aunque estemos en otro contexto, el modus operandi es similar. Ataques mal cimentados, sin fuentes concretas ni sustento real, dignos de encargos ocultos cuyos autores bien podrían ser fantasmas o intereses subterráneos que prefieren a la UAS en crisis y sin liderazgo. El autor asegura que la universidad vive una crisis financiera al borde de la quiebra, señalando que todo gira en torno a un pacto roto entre Rocha Moya y el rector Héctor Melecio Cuen, junto con la supuesta carta del capo Ismael Mayo Zambada, donde confesó haber sido convocado como mediador. No obstante, jamás aparece una entrevista ni una voz oficial que corrobore estas afirmaciones. La única referencia sólida parece ser Juan Manuel Partida, presidente de la Asociación de Periodistas de Sinaloa, quien mantiene una riña personal con las autoridades universitarias luego de que 2 de sus hijos fueron afectados por una reingeniería administrativa. Este paquete de recortes laborales, que incluyó a más de 200 empleados de confianza, fue una medida dolorosa, pero imprescindible para enfrentar la crisis financiera que menciona el texto. Sin embargo, la animadversión personal se desborda hasta insultos dirigidos contra el rector, como si de esa manera se pudiera legitimar una narrativa de desastre inminente. El artículo de Milenio, lejos de un análisis objetivo, resulta ser un pegoste desordenado de dichos y sospechas lanzadas al aire con intención evidente de dañar la imagen de la institución. Lo más perverso del texto es la introducción, donde se señala que Jesús Madueña llega a su segundo periodo sin el respaldo del gobernador Rubén Rocha ni de la Federación. La insinuación es grave, como si fuera una sentencia anticipada contra la universidad. Según el artículo, la UAS estaría huérfana de apoyo político y financiero al borde del colapso. Y aquí el engaño es mayúscula, porque todas las decisiones recientes, incluidos los recortes y ajustes administrativos, responden a indicaciones estrictas de la Secretaría de Educación Pública Federal, en específico de Ricardo Villanueva Lomiri en la Subsecretaría de Educación Superior. Es decir, lo que se presenta como abandono y crisis son en realidad resultados de un proceso pactado y supervisado a nivel nacional para corregir un rumbo y garantizar la viabilidad de la UAS. Que este artículo aparezca justo el día del informe del rector no puede considerarse casualidad, más bien huele a operación coordinada para sembrar dudas y desconfianzas justo cuando la universidad intenta mostrar sus avances y afrontar retos complejos. Esta campaña de desprestigio parece tejida con hilos invisibles, retazos de resentimientos personales, rumores infundados y hasta la sombra de intereses ajenos a la academia. Si algo deja claro esta historia, es que la UAS no está sola ni abandonada. Enfrenta un escenario difícil, sí, pero con voluntad de cambio y respaldo institucional. A fin de cuentas, las verdades que se construyen sobre rumores siempre dejan rastro, y ojalá en este caso podamos equivocarnos y desenmascarar pronto la red perversa que pretende socavar una de las principales casas de estudio del país. Porque la universidad es mucho que peleas internas y titulares amarillistas. Es patrimonio social que merece respeto y claridad, no conspiraciones disfrazadas de notas periodísticas. Así que, mientras tratamos de entender esta maraña, mantengamos la mirada crítica y el compromiso por defender a la UAS de atacantes sin rostro y sin fundamentos, dispuestos a sembrar crisis donde solo hay voluntad de seguir adelante. Hasta aquí, su amigo José Luis López Duarte. Nos vemos el día de mañana.
4: Y nos escuchamos también, estimado amigo. Esa es la voz y participación desde Culiacán, La Raya, de José Luis López Duarte. Bueno, muy bien, pues ya y ahora con ustedes. Me da mucho gusto presentarles desde la ciudad del Fuerte, Sinaloa, pueblo mágico, a este gran joven emprendedor, gran regidor, gran constructor para la sociedad. Sabe dirigir, sabe hablar, sabe opinar. Con ustedes, Abelito Sarmiento. ¿Qué tal, Abel? ¿Cómo andamos?
3: ¡Ey! ¿Qué pasó, Horacio? Pues mira, yo creo que andamos un poquito...
4: yo creo que se equivocaron aquí de Abel.
3: ¿Cómo es una belelelelelelerío?
4: Oye, tan buena presentación que había hecho yo, hombre, me lancé sin paracaídas, ¿viste?
3: Ya quería cobrar al fuerte, yo.
4: No, hombre, yo aquí Luisito, pues, entre tanto abelerío que tenemos, no supo a qué Abel le habló.
3: De perdidas que me paguen con unas tunas, con unos papaches, con unos...
4: Unas pitayas,
3: no sé.
4: No, hombre, ahí lleva mi cori, un desayunito.
3: Pues a mínimo, que nos invite el tocayo.
4: Bueno, qué bochorno, entonces vamos a ver. Metemos tu presentación. Pues ya entraste.
3: Como gustes.
4: Vamos con la presentación de las penales. La otra forma de decir la nota policíaca con el comandante desde su patrulla, Abel Corrales.
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4: Dice que es que traen sombrero los dos, pues.
3: Sí, pero. Pues
4: uno está más bonito que otro, le dije así de fácil.
3: No, pues un saludote para el tocayo que sé de su trabajo, sé de la manera de lo que ha progresado y todo lo que ha hecho en su carrera, como tanto como política como dentro del periodismo. Le mandamos un saludote a nuestro amigo Abel Sarmiento y pues que quede pendiente el desayuno. No lo vamos a despreciar cuando nos invite, obviamente, ¿no? Pues Horacio, amigos del auditorio, como siempre, saludando a mis amigos allá en Guasave, a la familia Mejía, que siempre nos hace el grandísimo favor de acompañarnos. Mi amigo Gilberto, que hoy tuve la oportunidad de estrechar su mano, me dijo, hey, échame grito, como todos los días, pues ya sabes que... para él, saludos para su familia, saludos para mis amigos de La Mole, a la familia Cervantes, mis amigos ahí en Curirepe Quiñones, en Ruiz Cortines, un saludote para Aarón, que por cierto me andaba por allá en las playas de las Glorias, me dijo ayer, pues hey, cállate para que no, pues un saludote, saludos para mis amigos en Juan José Ríos, para Omar, para Conchita, la familia Rodríguez, el ingeniero Cota, todos ellos, un abrazo en la Insurgentes, saludos también a nuestros amigos en el sector centro, mi compadre Pancho Barraza y la gente por allá en la Romanillo, mi hermano Rafael Corrales y Víctor Beltrán, un saludo. Y nos vamos rapidito con los detalles de la información, Horacio. Pues mira, vamos a iniciar como siempre allá en la capital de nuestro estado y bueno, y también por allá por Mazatlán, que la cosa también está que arde, donde se registró un enfrentamiento entre la Guardia Nacional y personas civiles allá en el Vainillo, Mazatlán. Te comento que reportan detenciones de algunas personas, no nos han dado el reporte completo de este hecho que se dio, ya lo decíamos, allá en el Vainillo, en Mazatlán, donde se reportaron disparos y bueno, cerca del estadio de béisbol en Mazatlán, hasta allá fueron los elementos de la Guardia Nacional y se dio este operativo. También por los rumbos de lo que es la comunidad de Pericos en Mocorito, mira, los Harfuch, pues detuvieron a dos civiles armados después de una persecución donde tuvieron que someter a uno de ellos que se daba la fuga y pues bueno, algunos videos que por ahí circulan en las diferentes redes sociales. También mira, te comento que en lo que es el Terranova en Culiacán, afuera de lo que es esta área de Terranova, ahí mira, localizaron, más bien ejecutaron a dos hombres que fueron identificados como José Luis, que es originario aquí de Los Mochis, y Joel, que es vecino del municipio de Sinaloa de Leyva, estas personas que se desempeñan como empleados de la construcción, albañiles, y que se desconoce, habían sido contratados para hacer unos trabajos por allá en aquella capital, y bueno, lamentable este hecho donde perdieron la vida estas personas que fueron ejecutadas. Y mira, ya por acá, por los rumbos de Guasave, te comento que allá en la caseta Cuatro Caminos, don Gilberto, de 65 años, quien pues tripulaba un vehículo Nissan Altima color café de modelo 2003, pues al momento antes de llegar a donde está la caseta Cuatro Caminos, perdió el control de esta unidad, terminó saliéndose de la que es la carretera y terminó volcándose con las llantas hacia arriba, quedó esta unidad. Afortunadamente, don Gilberto pues salió por su propio pie, llegaban ahí paramédicos de Cruz Roja, quienes no hubo necesidad de llevarlo a recibir atención médica a un hospital, ya que sus lesiones eran menores, y bueno, pues sí, los daños materiales considerables en esta unidad. También déjate comento que por los rumbos del Rosario, pues mira, mis amigos del ejército mexicano, pues cuando hacían sus recorridos de vigilancia, observaron una unidad que se les hizo sospechosa, se acercaron, la revisaron. En esta unidad, pues te comento que encontraron 49 artefactos explosivos improvisados, así como 803 cartuchos de diversos calibres, 17 cargadores para armas de fuego. Bueno, tanto la unidad como lo que se encontró en este vehículo, también algún equipo táctico, pues fueron llevados ante las autoridades correspondientes allá por los rumbo de El Rosario. Así las cosas por acá en nuestro estado, tremendísimo Horacio, pues hoy es viernes, así que lentos y contentos para no ser parte de las estadísticas. Estas son las penales de ATM Radio Noticias. Recuerde, lo que usted escuche aquí mañana, lo leerá los periódicos o lo escucharán los carritos que nos despierta todas las mañanas con el clásico. ¡Ándale! Horacio, después del triunfo de México, creo que Estados Unidos se va ganando o iba ganando en el encuentro el día de hoy porque fue su debut. Hubo algunos encuentros. Corea también ganó, que es el próximo rival del equipo tricolor, y pues hagan sus apuestas porque está interesante esta Copa del Mundo que se está dando en estos tres países, México, Estados Unidos y Canadá, y que esperemos que nos vaya bien a los mexicanos. Ya es hora. Hay que recordar que el Rey Pelé, en una de sus entrevistas hace algunos años, le preguntaron que si cuándo sería campeón México, y dijo que en el 2026, y hoy estamos en el 2026, Horacio.
4: ¿Quién dijo eso?
3: El sonarante Don Nacimiento.
4: No, sí. ¿Tampoco sí, era claro. Nostradamus o qué?
3: Pues no sé. Ahí le preguntaron y él contestó.
4: Sí, oye, no, más que dos le pudo meter a Senegal con 9 hombres. ¿O a quién era? ¿Sudáfrica?
3: Fíjate, pues no se abrieron los sudafricanos, Horacio.
4: Pero con 9 hombres. Haz de cuenta que estaban con una pata jugando. Muchos.
3: Bueno, pues yo le tengo fe al equipo mexicano de cuando menos vamos a llegar a los octavos de final.
4: Sí, definitivamente. El quinto partido, famoso quinto partido.
3: Que muy pocas veces, pues bueno, esperemos de que hoy sí, ¿no?
4: Oye, ¿y ya le pusiste la fichita a quién va a quedar campeón fuera de tus emociones personales?
3: Pues sí, ya tengo algún candidato ahí, pero vamos a ver cómo pintan en su debut, ¿no? Porque sí, está interesante. Pues es que hay varios equipos que están muy interesantes, ¿no? Esperemos pero México también, hay que apoyarlo, hay que México rara, ¿verdad? Chiquitibún, Chiquitibún ya no está, ¿verdad?
4: Ya no está, bueno.
3: Mira, pues.
4: En fin, está bueno, Abel, muchas gracias.
3: Ahí me saludas a mi tocayo, Abel Sarmiento.
4: Sí, aquí ya nos contestó, lo vamos a regañar ahorita para que no deje bien su número.
3: Bájale el salario.
4: Está bueno, gracias Abel.
3: Hasta el lunes, si Dios lo permite.
4: Así es, esas fueron las penales, la otra forma de decir la nota policíaca con el comandante desde su patrulla, Abel Corrales. Y bueno, aquí Luisito está capacitándose en cabina y anda, el demonio de Tasmania le viene guango ahorita, lo vieran, qué bárbaro. Pero bueno, vamos entonces a hablarle a Abelito Sarmiento, a ver, para hablar con él, sí, a ver si ya está. Y voy a mandar saludos a mi buen amigo y contador Carlos Mendoza, que es el viernes de flash fiscal, a ver si nos manda algo, cómo están las cosas. Nos ayudó un poquito hace días para registrar una AC, y bueno, ahí le quiero mandar un gran, gran saludo afectuoso, y a todos los contadores del colegio, a Rogelio, a Podaca también, a Maclovia, la vicepresidenta, y bueno, Carlos, tesorero, también, y Jorgito Ochoa, ni modo que no, ¿verdad? Saludos también para ti, estimado amigo. Bueno, ya está en línea Abelito para aventarme la presentación, porque ahorita me lucí, qué bárbaro, y nada que entramos con el otro, me va a regañar Sabas Escalante ahora que me está escuchando, le iba a bajar el salario. Bueno, ¿no? ¿Sí? ¿Ya entró? No ha entrado Abelito, bueno, pues vamos a esperarlo, o si no vamos a entrar, vamos a ¿qué es lo que otro tenemos ahí? A ver lo que se entiende Abelito. Mario, ¿no? Alejandro Caro, a ver, aviéntate Alejandro Caro, pues vamos a escucharlo de una vez para no robarle tiempo a Edgardo Vázquez Mungarro, porque después se enoja, hombre, dice, qué bárbaro. Entonces vamos a, adelante la audiograbación desde la Guaje, Badiraguato, Alejandro Caro Corona.
7: Muy buenas noches, doctor Manuel Horacio Padilla Borges, qué gusto hablar con todo respeto y aprecio a usted y a todo su auditorio de ATM Noticias. Hoy viernes 12 de junio del 2026, y pues saludamos allá en los controles a Jorge Castro. Bueno, Jorge Ochoa es el contador, y Daniel Castro están los controles de las interesantes de los Mochis. Saludos para el doctor Aprecio, y luego al doctor Rosas, y a todo el auditorio allá de la Qué Buena y Fuerte, también de las interesantes de los Mochis y de Guasave. Fíjense que ayer estuvimos en la Ciudad de México en la gran inauguración del Mundial México, Canadá y Estados Unidos 2026, allá en el estadio de la Ciudad de México, llamada por la FIFA, donde estuvimos alrededor de 87,500 personas en la gran inauguración, con un espectáculo maravilloso que dieron los artistas, y Alejandro Fernández cantando a la perfección nuestro himno nacional mexicano. Y por ahí México gana 2-0 a Sudáfrica, y el próximo jueves de la 18 de junio estaremos en la ciudad de Guadalajara en el segundo juego que va a tener México contra Corea, y ahí yo pronostico que México va a ganar 5-3 a Corea. Ayer pudo haber ganado 4 o 5-0, pero pues el portero de Sudáfrica, la verdad que detuvo de 3 a 4 pelotazos que iban ya de gol. Bueno, y pues fíjense que, como yo lo pronostiqué y lo predije, que los recibos de luz los tienen que pagar todos los usuarios, que llegó muy alto el consumo. Lo que pasa es que, como ha hecho mucho calor, este año no conocimos, sobre todo ustedes, en la parte baja, porque en verdad es un limpio frío, gélido. Tenemos la tarifa E, la más económica, y ustedes tienen la tarifa más alta, de Culiacán hasta Choice, la 1D y la 1F, las más caras. Entonces ustedes consumieron mucho luz a la gente, y lo venían de $1,000, le llevaron $10,000, lo que estaban 500 pesos, le dieron $5,000, $6,000. Pero tienen que pagar porque la comisión es como Gabino Barrera, no le entran razones. Y así lo dije, y ahí lo predije, y a nadie le han descontado. Únicamente están viendo si por un error que marcó el medidor se hizo ese consumo, pero no, el medidor no falla. Y aparte de ello, ya le va a llegar el segundo recibo ahora en junio, y va a venir duplicado. Hay que pagarlo, porque, como digo, un superintendente que únicamente le va a dar 3 meses que paguen abonos. ¿Pero eso de qué sirve? Lo tienen que pagar de otra manera. Y yo había dicho que me tomaba de veneno de 1,080 los miles de pesos que les contaba la comisión, pero que voy a regalar descuento. No, le cuento al que medidor tiene una falla al marcar, pero no, nada más. Pero a lo que deben, están todos pagando y deben de pagar. O que cambien de tarifa de la 1E, 1F, se cambien a la E, como nosotros tenemos aquí en Mato, por ser un municipio frío y gélido. Y el próximo martes 16 de junio ya empieza a llover en Sinaloa bastante. De hecho, empieza la época de lluvias. Y simplemente hacía 74 años, o sea, 1952, que no llovía tanto como va a ser este año 2026. Va a llover desde el 16 de junio hasta diciembre, inclusive el mes de enero de la cabañera del 2027, también va a llover bastante. Y las presas antes de agosto, bueno, mes de agosto, ya va a estar llenas al 100%. Para que vea que Alejandro da el pronóstico al tiempo y tiempo. Y acá nuestro amigo Mario Zamora Gastelón, diputado federal, anda diciendo que va a conseguir que pongan arriba las casas, fíjese, unas barras para que no consuma luz. ¿Cómo la ve? Unos aparatos solares que le paguen la luz a la gente. Yo aquí le pago como a 30 gente la luz, pero no porque vino caro, porque no tienen con qué pagar ni comer. Entonces yo le he pagado de mi dinero y sin tener yo ningún puesto político en mi vida. pero el otro año voy a ser presidente municipal y a todo el mundo voy a dar en Veraguato. ¿Es cuánto? Viajan los micrófonos desde el muy llovido Veraguato hasta Los Mochis, Sinaloa. Buenas noches, Manuel Horacio Paya Borges. Solo para dejar igual que Mungarro.
4: Y buenas noches para ti también, estimado amigo. Esa fue la audiograbación de nuestro amigo Alejandro Caro Carona desde Badiraguato. Y bueno, vamos rápidamente porque tenemos en la línea el joven ilustre del fuerte, Sinaloa de Bamicori.

0: noticias de la marcha que hubo por parte de GPO. Varias personas el domingo pasado estuvieron acompañando varias comunidades de aquí del municipio del Fuerte. Entonces, ahí se escucharon las posturas de varias comunidades del Fuerte, principalmente el área de Mochicau, que es esta sindicatura indígena. Decirte que pues muy contentos porque el día de antier se registraron precipitaciones y el día de ayer también un poquito más fuertes en los municipios de Choice y el Fuerte y también en la sierra de Chihuahua, algo que como tú sabes es muy beneficioso porque nosotros dependemos de las lluvias que se registren en la sierra de Chihuahua, en los municipios que vienen a darle vida a los arroyos y de ahí al río Fuerte. Entonces esperamos que haya lluvias. Ayer y antier hubo chispi aquí en el Fuerte, digo, no fue más que el olor a tierra mojada. Y pues contentos, aquí en el Fuerte se vivió la fiebre mundialista en varios puntos, pues ya sabes, ¿no? Ganamos 2-0 en el inicio del mundial en el jueves. Y contarte que el día de ayer, también jueves, se llevó a cabo el Mispín México, aquí, que se ha venido recorriendo desde Ome para acá. Y quiero decirte que tenemos de Chinobampo, sindicatura de Chinobampo, las raíces de la que es Mispín Sinaloa, esta reina de belleza en todo Sinaloa, que es la representante del estado en esta contienda nacional. Es Jimena Ruelas, que es de nuestro municipio, está representando a Sinaloa, y creo que muy probablemente esta jovencita va a ganar este certamen de belleza. Ayer fue la exposición donde hubo autoridades en el Palacio Municipal, una exposición que fue retrasada un poquito por la lluvia, pero las grandes modelos de este certamen pues lucieron los trajes típicos muy llamativos a su estilo. Y decirte que el día de hoy estamos de fiesta en el Fuerte porque es día de San Antonio, San Antonio de Padua. Entonces nuestra comunidad indígena cercana, que es de los Capomos, está de fiesta. El día de hoy se llevan a cabo las tradicionales velaciones donde viene gente de la cultura mayo y oreno del sur de Sonora y del norte de Sinaloa. Entonces saludos especiales a nuestros amigos de los Capomos.
1: ¡Ándale, qué maravilla! ¡Te vas ya la vuelta!
0: Vamos a echarnos la vuelta en un ratito más, porque también, pues ya sabes, ¿no? Está la feria, la kermés, la gente está en fiesta, y también va a haber baile con nuestros amigos de los Cedreños y los Meros Meros. Entonces van a estar allá amenizando. Y pues la verdad, uno de los grandes eventos que tenemos en el municipio es la fiesta de San Antonio. Nuestros amigos capomeños de los Capomos y Capomitos, hay un centro ceremonial indígena ahí. Entonces se hace toda una celebración y que pues claro, es la alegría de celebrar a su santo patrono, que es San Antonio de Padua. No es el San Antonio que nosotros conocemos. Ajá. No, es de la religión católica. Déjame decirte que es un santo negro. Es un santo, así le dicen ellos, negro, pero es un santo que tiene características pues más indígenas, ¿no? El tono de piel es oscuro. Entonces es San Antonio de Padua, y que tiene hay gente que tiene mucha devoción por él, y es muy, muy milagroso para quienes tienen fe. Entonces viene gente de todo México, pero sobre todo de Sonora, de los estados vecinos, a cumplirle las mandas. Y claro, como buenos costenses, como buenos capomeños, nuestros amigos indígenas reciben en esta tradición, regalan la comida, fíjate, regalan comida y dan a los que vienen asilo. Esto dura bastante
1: qué chulada, tiempo. Qué maravilla, pues muchas felicidades a todos. ¿Y dónde vas a andar el fin de semana, estimado amigo?
0: Pues vamos a estar aquí trabajando, vamos a ir mañana a visitar a nuestros amigos también de los Capomos, y ahí nos vamos a pasar a Tetaroba, y queremos ir a visitar a nuestros amigos de Canutillo, fíjate, porque tienen una situación ahí con el tema del agua. Entonces queremos aprovechar para irlos a visitar. Canutillo es una comunidad que está relativamente muy cerca aquí del Fuerte y que tienen un grave problema del suministro de agua. Entonces, aún así, en lo que llegan las lluvias, porque acuérdate que llueve de San Juan a San Francisco, o sea, la temporada de lluvia va del 24 de junio al 3 de octubre más o menos. Entonces todavía nos faltan algunos días para que llueva, y en eso que agarren agua los mantos acuíferos de los pozos, porque sin agua pues no se puede vivir. Vamos a estar este fin de semana por ahí en Canutillo.
1: Esperemos que sí sea. Bueno, muchas gracias, estimado amigo.

0: escuchamos el próximo viernes, ¿te parece?
1: Nos vemos el próximo viernes. Saludos a todo autoauditorio y excelente fin de semana. Nos vemos.
0: Muchas gracias. Esa fue la participación de nuestro gran amigo, muy activo allá en sus labores que tiene en el fuerte, en muchas labores sociales, muchas labores altruistas, y le sabe y trae muchas ganas. Es un joven muy activo. Gracias, estimado Abelito. Y bueno, vamos rápidamente entonces a la pausa para regresar con el toquecito deportivo, para regresar con Armando Zamora, con nuestra fusión. En fin, tenemos mucha información todavía. Adelante, cabinas.
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5: Bueno, estamos de regreso en este su programa ATM Radio Noticias. Muchas gracias por continuar con nosotros. Saludos a todos los que nos están sintonizando a través de las interesantes de Sinaloa, 94.5 en el municipio de Guasave y 88.5 en el municipio de Ahome, con los cuales el alcance que tenemos es del centro norte. Son 8 municipios con las interesantes de Sinaloa, y próximamente con Alpa Radio tendremos enlaces a nivel estatal también. Así que ahí vienen buenas sorpresas con Alpa Radio, Alpa Medios, Alpa Televisión, en fin, se vienen muchas cosas. Y vamos rápidamente entonces al toquecito deportivo de ATM Radio Noticias, con el que sí sabe de deportes, no como otros, con el del México, Abel Monroy Osuna.
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5: Bueno, Abel viene no tarde en llegar. A ver qué nos trae de información. Ahorita estaba jugando Estados Unidos con Paraguay, allá en la inauguración de Estados Unidos. O sea, las otras inauguraciones, ¿no? Porque ayer nos tocó a nosotros. Hoy le tocó a Estados Unidos y bueno, faltaría Canadá, o no sé si Canadá ya también en este mundial que pues se llegó bien rápido, ¿verdad, Abel? Bueno, aquí con ustedes ya Abel Monroy Osuna, el que sí sabe de deportes, no como otros. ¿Qué tal, Abel? ¿Cómo estás?
6: ¿Qué tal, Manuel? Buenas noches,
5: Juan. Barrido en home y safe.
6: Sí, pues todavía emocionado, ¿no? Con el triunfo de México el día de ayer, la verdad.
5: ¿A poco te emocionaste?
6: Sí.
5: ¿Te emocionaste cuando entró la hormiga, verdad?
6: ¿No? Sí.
5: Más hombre que de chivista.
6: Pues. No, pues el Tala, portero titular. Sí, buen partido del Piojo Alvarado. Entra la hormiga.
5: El Piojo, fíjate.
6: Son las Chivas de México.
5: Es cierto, es cierto.
6: Para que quede.
5: Bueno, te escuchamos.
6: Ganó México, ganó México. Gracias, México, sí. gracias Manuel. Bueno, sí, efectivamente, pues todavía muchos, como aquellos años de la prensa, ecos de premiación y ecos, uh-huh. Hay mucha buenos comentarios, por supuesto, de ese gran triunfo de México. Primero, lo comentamos oportunamente el día de ayer, primer triunfo de México de una gran cantidad de juegos inaugurales, o sea, 8 partidos de México, juego número 1 de un mundial, son muchos.
5: Sí, como no, sí, 8 veces.
6: Sí, como que lo agarran ahí como de la tochi.
5: Sí, a ver qué sale.
6: A ver qué sale. Y en efecto, la verdad es que no le había ido nada bien a México, ya lo comentamos ayer. De los 7 partidos anteriores, 5 derrotas, 2 empates. Y bueno, pues hoy jugando por tercera ocasión aquí en casa, debuta con un triunfo muy sonado. Por cierto, Sudáfrica pagó la visita en aquella inauguración 2010, Mundial de 2010, de que Sudáfrica fue el país anfitrión, México jugó ese primer partido, empataron a un gol y bueno, pues en esta ocasión México le gana 2-0. Y bueno, Juan Pablo, si pudiéramos checar por ahí partido de México contra, Estados Unidos, vamos a checarlo aquí rápidamente, juego inaugural de el equipo de las Barras y las Estrellas, comentar de que el día de ayer pues correspondió a México como sede jugar ese partido que ya comentamos, victoria de 2-0 ante Sudáfrica. Hoy correspondió los juegos de debut, primeros partidos de los otros dos partidos sede, como son Canadá y los Estados Unidos. A primera hora, juego que inició, por cierto, a las 12 del día, Canadá jugando en Toronto, empató a un gol el partido pues que tenía ahí programado. Y en el caso de los Estados Unidos, ellos sí aprovecharon a lo máximo su condición de local, golearon 4-1 a la selección de Paraguay. Así es que ya con esto, poco a poco avanzando este torneo, en resumen, pues un balance positivo para los equipos de casa, 2 victorias, 1 derrota. En el caso de Canadá fue contra Bosnia y Herzegovina, ese primer partido, empate a un gol, no pudo pues sacar precisamente esa esperada victoria ante sus jugadores, ante su afición, mejor dicho, y jugando por supuesto en condición de local. Bueno, el gol del día de ayer de Raúl Jiménez, el segundo, el 2-0, aunque México ya finalmente cerró el marcador, se convirtió, fíjate Manuel, en el gol número 46 para este atacante que a partir de este próximo torneo, el apertura, bueno, no sé cómo le llaman allá en Inglaterra, pero este torneo ya de final de año va a jugar con el Wolves, es un club con el que ya había jugado este Raúl Jiménez anteriormente con muy buenos resultados en la Liga Premier. Hoy este equipo desde el torneo, hace 2 torneos, descendió a la segunda división. Y bueno, pues este jugador, Raúl Jiménez, decíamos, él llegó a 46 anotaciones vistiendo la casaca de la selección mexicana de fútbol. Y bueno, pues se empata en un segundo lugar de goleadores mexicanos con Jared Borgetti y se queda a 6 goles de líder histórico como es Javier el Chicharito Hernández. 52 goles tiene el Chicharito, así es que le faltan 6, creo que sí hay chance, ¿no?
5: Sí, oye, pero entonces va a jugar en la segunda división.
6: Sí. Sí, es un equipo que no sé si el torneo pasado o el antepasado, me parece que descendió. Es el antepasado que descendió a segunda división. Pero mira, siendo Inglaterra, segunda división es como la primera de varios países de Europa y no se diga de otras partes del mundo, ¿no?
5: Vale.
6: Su nivel altísimo.
5: Porque se iba a venir a la América.
6: Sí, sí, de no, hecho sonaba para la América. Él fue, terminó su contrato con el Fulham, de hecho fue cuestión de 2-3 días que terminó su contrato, decide el Fulham no recontratarlo y bueno, pues llega esta oferta del Wolves, que la verdad es la Championship, se llama esa liga, que se llama Ascenso aquí, bueno, en diferentes nombres en otros países, es la Championship y bueno, pues es la segunda división del fútbol de Inglaterra. Y bueno, el día de ayer no alcanzamos a comentar lo que fue el segundo partido del día, segundo y último juego, por cierto, correspondiente a lo que es el Grupo A, donde juega precisamente México. Corea del Sur, a final de cuentas, se impone 2-0 ante República Checa. Con esto, pues ya se cierra este primer día de actividad del sector A, repetimos, donde está México. De líderes, por supuesto, están México y Corea con 3 puntos cada uno y con 0 unidades están Sudáfrica y República Checa. Así es que pues ya dando a conocer los resultados generados el día de hoy. Para mañana, una pues muy intensa jornada de 4 partidos, iniciando actividad a las 12 del día con el juego entre Qatar y Suiza, que se va a celebrar en Santa Clara, California, correspondiente al grupo E, partido que por cierto va a iniciar a las 12 del día. Brasil hará su irrupción en esta Copa Mundial enfrentando a Marruecos a la 1 de la tarde, partido que se va a llevar a cabo en Nueva Jersey, correspondiente al grupo C. De ese mismo sector, Haití estará enfrentando a Escocia a las 4 de la tarde en Massachusetts, allá en el este, noreste, mejor dicho, de los Estados Unidos. Y la jornada sabatina se cierra con un partido entre Australia y Turquía a las 9 de la noche, tiempo de Sinaloa. Se va a celebrar en Vancouver, Canadá, juego, por cierto, correspondiente al grupo D, donde se estará cerrando pues esta primera primeros juegos de los 4 equipos que contienden en este sector. Y bueno, en lo que toca, habíamos estado recibiendo muchas preguntas de aficionados, que y muchos que ni siquiera son aficionados al fútbol, pero bueno, pues arropados con esta euforia que generó en todo el país el triunfo mexicano, nos preguntan cuáles son los siguientes partidos de México. Bueno, pues el partido número 2 de su grupo A será el próximo jueves 18 de junio a las 6 de la tarde en el Estadio Akron, el estadio de las Chivas Rayadas del Guadalajara, y el tercer juego será contra República Checa el próximo miércoles 24 de junio, de regreso al Estadio Azteca a la misma hora, 6 de la tarde. Bueno, como es un mundial, así como son Juegos Olímpicos, es un río, una cascada de información que se genera de cualquier tipo, estadísticos, notas curiosas, bueno, de cualquier tipo. En este tipo de información vamos a platicar sobre el costo de las elecciones. Bueno, las 4, fíjate Manuel, es cuestión de cifras, tú que eres muy bueno para las matemáticas. Las 48 selecciones tienen un costo total de 17,570 millones de euros, con diferencias abismales, ahorita las vamos a aclarar, entre unas selecciones y otra. Bueno, la tercera parte de esos 17,000 millones de euros corresponden solamente a las selecciones de Europa mejor valuadas. Francia, España, Inglaterra y Portugal son las únicas selecciones cuyo valor superan los 1,000 millones de euros. ¡Qué cantidad tan grande! ¿No? O sea, es un inmenso lo que se...
5: hay días que sí, no lo ganas. Lo que,
6: sí, hay semanas que no lo gano, ¿no? Efectivamente. Bueno, Francia lidera este ranking de costo de selecciones con un total de 1,530 millones de euros. Le sigue Inglaterra con 1,310. España está en tercer lugar en costo de selección con 1,260 millones de euros. Portugal es el número 4 con 1,000 millones cerrados. Y en quinto lugar está Alemania, se queda muy cerca del millar de millones, con 998. Y Brasil es el sexto con 912. Hasta ahí. Del 1 al 6 son las selecciones más costosas, y las de menos valor, ahí les va la contraparte de esta millonada de euros. Bueno, pues Jordania es el equipo menos valuado con solamente 18,830,000 euros. Fíjate nada más, ¿no? La diferencia, Francia cuesta 1.530 millones de euros, Jordania solamente 19 millones.
5: No, pues o sea, sí. Pues sí, es abismal.
6: Son como, pues no sé cuántas veces, ¿no? Bueno, aquí tengo el dato precisamente. Francia vale 77.2 veces más que Jordania. Es increíble, ¿no? Bueno, pues además el equipo galo tiene un valor equivalente al de 14 equipos de esta Copa Mundial. O sea, lo que cuesta Francia, 14 equipos tienen ese valor. O sea, imagínate la calidad, ¿no?, de jugadores que tiene ahí. México, bueno, pues ya para finalizar este tema, cuesta su plantilla 194.6 millones de euros.
5: Ahí va, estamos en medio pelo.
6: Pues así, con relación a Francia, de 1,500 a 200, estamos a 5,
5: estamos
6: como
5: muy
6: unas
5: lejos.
6: 8. Ocho selecciones mexicanas salen del
5: más
6: costo
5: o menos
6: de Francia. Bueno, Así es que con situaciones muy, pero muy curiosas, ¿no? Bueno, dejamos el tema del fútbol, nos vamos ahora a temas de boxeo. Ayer regalamos, Manuel, boletos para una muy buena función que se va a celebrar el día de mañana en el Polideportivo Centenario. Es la cartelera denominada La Nueva Camada, la promueven, por cierto, las empresas Lugo Gym, de nuestro buen amigo Andrés El Chapo Olivas, y Cochul Pro, hacen una mancuerna en copromoción para presentar esta función donde se van a dar a conocer, van a tener actuación una gran cantidad de peleadores, sobre todo nativos de nuestra ciudad de Los Mochis, esos peleadores nobles que necesitan actividad, bueno, pues ahí van a tener una gran chance porque son 19 peleas que se van a celebrar a partir de las 7 de la tarde en el Polideportivo Centenario. Duelo estelar, la verdad, se lo recomendamos, es un peleón a ese nivel, la verdad, vamos a ver muy buen combate entre Guadalupe, el Pantera Ruiz, contra Jaciel Orduño, combate pactado a 6 episodios, le repetimos, es una pelea de nuevos talentos, pactada en el peso de los 65 kilos. Luis Flechita Castillo, no hace poco, hace algunos meses, él disputó el título mundial mini mosca del Consejo Mundial de Boxeo en Japón, no tuvo éxito, pero tiene ese cartel de internacional. Él va en contra de Javier Pérez, pleito pactado a 6 rounds en la división de los pesos moscas, ascendiendo, por cierto, el Flechita Castillo a esta división. Alexis Ruiz, uno de los peleadores muy, pero muy de estilo muy comercial, muy atractivo, él estará midiéndose a José López a 6 rounds también en los 54 kilos. Eric Soto, grábese bien este nombre, es un peleadorazo, hijo de Frankie Soto, de allá del barrio Tabachina, pelado bravo, bonito estilo, pegador. Eric Soto va en contra de Rafael Valenzuela, también a 6 episodios, y un peleador que a mí en lo particular me gusta mucho ver, se llama Josué Peñuelas, él va en contra de Ariel Romero a 4 episodios en los 75 kilos, aparte de estas 5 peleas, hay 15, bueno, estas 4 peleas hay, bueno, son 5, 14 peleas más a 4 episodios, así es que...
2: ¿Cuándo es esto?
6: 19 peleas son en total.
2: ¿Pero cuándo es?
6: Mañana.
2: A mañana.
6: Mañana en el Polideportivo Centenario. Ya 5 amigos de nuestro auditorio pues, se reportaron, se llevaron pases dobles, así es que a disfrutar boxeo. Yo la verdad me gusta mucho esta función, es primero que nada por ese fogueo tan importante que deben de tener nuestros peleadores que no son en el plan de estelar de peleas de campeonato, pues diferentes títulos internacionales, no se diga un campeonato mundial, ellos tienen que salir con ese riesgo de pelear en casa del rival, ellos necesitan actividad, qué bueno que la tienen, por eso felicidades al Chapo Lugo y también a la empresa de Cochul Pro de que arman estas funciones, porque Manuel, recordar de que lo que desembocó en esa gran generación de campeones mundiales fue precisamente con la celebración de peleas de este tipo, peleas de corte popular, donde los peleadores se fueron fogueando poco a poco, y llegó ese momento en que ya tuvieron que emigrar al extranjero, ya con ese bagaje que recibieron en las muchas funciones que se celebraron aquí en la ciudad, y bueno, pues ahí tuvimos ya ese gran momento que vivieron como campeones mundiales.
2: Son peleas amateurs, así
6: no, como son profesionales.
2: Ya cuentan su récord profesional.
6: Sí, todos. No, hay unas nombres muy, muy interesantes. Sí. Hay peleadores que la verdad vale la pena ir a ver. Yo les recomiendo esta función. Y bueno, quienes no tuvieron esa oportunidad de llevarse su boletito aquí, que muy amablemente y con todo gusto se le ofrecimos aquí en ATM Radio Noticias, el costo es módico, son solamente 100 pesos accesarse ahí al Polideportivo Centenario. Va a ayudar mucho a estos peleadores, va a ayudar a los promotores a que sigan esforzándose para hacer este tipo de carteleras, porque no es fácil hacer cualquier tipo de evento, menos boxeo profesional, así es que hay que apoyarlos, y bueno, pasen un buen momento, una noche, yo se los garantizo, si me dicen mañana, que digo el próximo lunes, de que no disfrutaron la función, yo les pago el boleto. No, es que sí, la verdad, sí va a ser muy, muy interesante, duelos de esos que, digamos, son peleadores que quieren mostrarse, uh-huh, y en ese afán pues salen a dar ese espectáculo,
2: sí,
6: ¿no?
2: Claro,
6: que gusta,
2: claro,
6: mucho a la tribuna. Bueno, otra información de boxeo, otra pelea súper recomendada, Jesse el Bam Bam Rodríguez, es un peleador de Estados Unidos, que va a buscar su tercer título en diferente división, en este caso el de peso super gallo de la Asociación Mundial de Boxeo, enfrentando al campeón Antonio Vargas. Una pelea que va a ser, por cierto, transmitida a través de ESPN. Y cerramos el toquecito deportivo con información de béisbol. El día de mañana, tercer domingo de postemporada, primera ronda todavía de esta fase de repechaje, el Ejido México estará recibiendo, con la serie empatada, 2 victorias a los Agricultores de Juan José Ríos. Misma situación, 2-2 en ganados y perdidos están Choice, que visitará a los Agricultores de Jaguara, y los Gasolineros de los Mochis, en una desventaja muy, pero muy importante, va a visitar a los Pascoleros San Miguel. Este compromiso está en favor del equipo sanmigueleño, 3 victorias contra 1. Y bueno, ya en tema de Grandes Ligas, México el día de hoy hace historia en las Grandes Ligas, ya que por primera vez 2 receptores mexicanos van a pertenecer a un mismo club del mejor béisbol del mundo. Resulta que Brandon Valenzuela, este pelotero que llegó cuando se lesionó Alejandro Kir, llegó así literal, llegó, cayó parado, como dicen por ahí, macaneando de lo lindo, conectando cuadrangulares, produciendo carreras. Se suponía que Brandon Valenzuela iba a dejar el equipo, iba a ser descendido a Triple A para dejarle lugar a Alejandro Kir. Sin embargo, premio, pues esa gran actuación que ha tenido desde la caja de bateo, también detrás del plato, deciden mantenerlo. Entonces llega Kir de regreso de la lista de lesionados, y quien se va del club es Tyler Heineman, es un jugador que pasa a la asignación. Entonces ya se pone en esa vitrina donde cualquier equipo puede tomarlo, y bueno, pues afortunadamente no se baja del equipo grande. Brandon Valenzuela se mantiene haciendo mancuerna ahí con la mascota, con Alejandro Kir. Y finalizamos ahora sí con otra buena noticia, porque el manager de los Marineros de Seattle, Dan Wilson, él ratificó al mochitense, al lanzallamas mochitense Andrés Muñoz, como su taponero. Resulta que se ha venido una ola de crítica de aficionados, la misma prensa de Seattle, pues pidiendo que ya no sea Andrés Muñoz el taponero. Y es que la verdad no ha tenido las salidas que nos tenía acostumbrados en los últimos años, y basta ver su efectividad, es un altísimo 5.18, y además ha permitido al menos una carrera en 8 de sus 26 presentaciones. Con esto, por cierto, es una cifra que ya iguala esa marca negativa de 2025, cuando lo hizo en un total de 64 apariciones. Así es que Dan Wilson le da el espaldarazo, dice que se va a mantener como taponero Andrés Muñoz, esperando que el trabajo que está haciendo antes de los partidos le reditúe pues en esa efectividad a los que nos tiene acostumbrados. Andrés Muñoz, toda la suerte del mundo para que regreses a ese plan estelar como taponero de las Grandes Ligas de los Marineros de Seattle.
2: Definitivamente, pues qué buena noticia con los muchachos, sí, allá va, sí. Que Brandon Valenzuela estaba muy bien.
6: Sí,
2: qué bueno.
6: Cañoneando.
2: Pues tiene buen ejemplo ahí también.
6: Sí, ¿verdad? Es motivación, ¿no? Sí, su paisano, no, ahí sí. Seguramente en su estadía en ligas menores, Alejandro Kir, pues es un jugador all-star, es un juego de estrellas, es un guante de oro, tremendo bat, bueno, la verdad es que es una motivación muy grande que lo tenga Brandon Valenzuela. Y qué bueno que Toronto los mantiene a los dos jugadores mexicanos. La verdad es que nunca se había visto, digo, esporádicamente se ve receptores, por ahí podemos comentar esporádicamente a Miguel Ojeda, a Noel Muñoz también, casi nada jugaron Grandes Ligas. El Ceviche, Jerónimo Gil, fue el que más se mantuvo en las Grandes Ligas. Por ahí hay otros más antiguos que han estado jugando las Grandes Ligas, pero que 2 mexicanos, y con ese cartel, uno de ellos ya estelar, el otro tratando de despuntar como es Brandon Valenzuela, se tengan en un mismo equipo, la verdad es que es algo para orgullecerse.
2: Definitivamente. Bueno, pues yo creo que mañana me voy a ir al box.
6: Sí, te
2: sí?
6: lo recomiendo.
2: Ahí te voy a mandar un mensajito.
6: Sí, sí. Bueno,
2: ahí vas a andar.
6: Ahí tengo ahí
2: vas a andar
6: ahí algunos boletos. Sí, ahí
2: bueno,
6: vamos a andar.
2: Está bueno, pues muchas gracias, Abel.
6: Hasta el próximo lunes.
2: Muy bien, ese fue el toquecito deportivo de ATM Radio Noticias, con el que sí sabe de deportes, no como otros, el del México, Abel Monroy Osuna. Y bueno, vamos rápidamente entonces a escuchar a
5: Mazatlán, ¿verdad? Vamos a Mazatlán, a la audiograbación que nos manda el diputado La Palabra de Sinaloa, de Armando Zamora Canizales.
7: Muy buenas noches, les saluda Armando Zamora Canizales desde Mazatlán, a quienes amablemente nos escuchan a través del 88.5 FM de Los Mochis y 94.5 FM de Guasave, por Facebook, lainteresante.com. Saludos, amigo Manuel Horacio Padilla, arrancamos con la columna Palabra de Sinaloa, Justicia Selectiva. Mientras México celebraba la inauguración del Mundial y los aficionados gritaban los goles de la selección, hubo quienes aprovecharon los reflectores internacionales para recordar una tragedia que sigue creciendo, los desaparecidos. La actriz Regina Blandón utilizó sus redes sociales para visibilizar la causa de las madres buscadoras y recordar que existen miles de familias que siguen esperando noticias de sus seres queridos. Y tiene razón en una cosa, ningún gol debería hacernos olvidar el dolor de quienes siguen buscando a sus hijos. Pero el asunto también deja una pregunta incómoda. ¿Por qué cuando desaparece un ciudadano común, las investigaciones suelen caminar a paso de tortuga, mientras que cuando la víctima tiene vínculos con el poder, las cosas parecen acelerarse milagrosamente? La nota que circuló hoy sobre el rescate del hijo de la diputada federal de Morena, Rocío López Gorosabe, en Baja California, vuelve a poner el tema sobre la mesa. Y no porque nadie desee que alguien sea secuestrado, al contrario. Qué bueno que apareció, qué bueno que lo encontraron, qué bueno que hubo resultados. Lo que millones de mexicanos se preguntan es por qué esa misma eficacia no aparece cuando las madres buscadoras recorren cerros y fosas con recursos propios. Es como si en este gran partido nacional existieran dos reglamentos, uno para la ciudadanía de a pie y otro para quienes juegan en el palco de honor. Las madres buscadoras protestaron durante el Mundial porque saben que la atención internacional dura poco. Ellas entienden que cuando termine el partido se apagan las luces, se guardan las banderas y se acaba la euforia. Sus desaparecidos siguen sin regresar a casa. Por eso protestan, por eso gritan, por eso incomoda, porque para ellas el partido nunca ha terminado. Y mientras algunas celebran goles, ellas siguen esperando que algún día aparezca la justicia, porque en México parece que los desaparecidos valen distinto según el uniforme político que lleven puesto. Y ese sí es un marcador que debería avergonzarnos a todos. Aquí en Mazatlán asesinan a vendedor de cartón. El ataque se registró la mañana de hoy en la calle José María Canizales, en el primer cuadro de la ciudad. Esta mañana se registró una persecución a balazos en el Vainillo. Hubo intercambio de balazos entre elementos de la Guardia Nacional y dos civiles armados a la altura del estadio de béisbol de dicha comisaría. Este enfrentamiento dejó como saldo una persona detenida y el aseguramiento de una motocicleta en la cual se transportaban los civiles armados. Sinaloa Libre insiste en que nos sigamos organizando para estar en condiciones de arrebatarles el poder a esos ineptos y corruptos. Nos escuchamos el próximo lunes, pero recuerden, el 2027 nos llama.
5: Así es, estimado amigo, esa fue la audiograbación desde Mazatlán, La Palabra de Sinaloa, de Armando Zamora Canizales. Y bueno, vamos rápidamente a escuchar de nueva cuenta el tremendo Dicharachero, la caricatura musical de ATM Radio Noticias, estrella de este programa. Placito, súbele a los parajes. Hilario Castañeda, súbele, hombre, que se oiga el Dicharachero. Arráncate, Dicharachero.
8: ¡Y raza! Yo soy el Dicharachero. Oiga, hasta contestó López Obrador porque le ofendieron a sus queridos gobernadores Durazo y Américo Villarreal.

0: mejor vienes en la lista, Obrador. ¡Ordinarios! ¡He ducho! ¡Digo, he dicho!
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0: Bueno, estamos de regreso en este su programa ATM Radio Noticias. Gracias por continuar con nosotros. Es tiempo de hacer nuestra fusión con la revista Redes de la Asociación de Periodistas de Los Mochis, que está a cargo del tremendo politólogo Edgardo Vázquez Mungarro, que no ha llegado. Yo creo que algún contratiempo ha de haber tenido nuestro buen amigo y politólogo, porque pues no ha llegado, ¿eh? Por ahí debe de andar, ¿sí? Vámonos, ya se lo vamos a contactar. Bueno, aprovechamos entonces para mandar saludos también a Raúl Pasos, que anda teniendo una sección bien interesante con ATM Noticias Televisión. En los pasos de Raúl, síguelo, búsquelo ahí en ATM Noticias, los pasos de Raúl, haciendo historias, contando historias, la historia de los limpiavidrios, historia de los lavacarros, historia de los que piden dinero en las esquinas. Da muy buenos reportajes ahí de que hace mi buen amigo Raúl Pasos. Síganlo, búsquenlo como los pasos de Raúl ahí en ATM Noticias. Saludos para él. Y bueno, saludos también para Camilo Díaz Luque, cual está teniendo algún problemita ahí de salud que se le está complicando, pero mañana vamos a entrar con él temprano. Vamos a dar un saludo. Bueno, entonces tiempo de la fusión con la revista Redes de la Asociación de Periodistas de Los Mochis AC. Adelante con la presentación.
1: 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Adelante.
0: Adelante, estimado politólogo, buenas noches.
2: Buenas noches, Manuel Horacio. Fíjate que esta vez no voy a hablar de política, aunque sí tiene que ver el tema con quienes gobiernan el estado. Resulta que hace unos días, digamos que unas 2 o 3 semanas, yo creo, un señor padre entrevistó a los muchachos, al entrenador del equipo de la selección de Sinaloa, que fueron a jugar un campeonato nacional en la ciudad de Chihuahua. Estos muchachos ganaron en la categoría 15 única, ganaron el campeonato nacional y están emplazados para asistir a un mundial de béisbol de esa categoría en los Estados Unidos, en Branson, Missouri. ¿Y qué crees? Me los encontré boteando en la calle, arriesgando el físico entre los vehículos, y que a veces, la verdad, no tenemos la cultura, el respeto por la gente que está ahí, que tiene alguna causa y que está buscando la manera de allegarse de fondos para poder asistir a un evento, el que sea. Pero a veces, como automovilista, no tenemos esa cultura del respeto, y los muchachos que debieran estar entrenando y cuidándose con alimentación, con entrenamiento, con todo lo más, descansando para estar en óptimas condiciones y representar a nuestro país y obviamente a Sinaloa, representándonos en ese deporte que nos caracteriza mucho a la parte norte de Sinaloa, que es el béisbol. Pues ahí estaban pidiendo, solicitando cooperación y la verdad, a mí en lo particular, me da mucha pena ver que jovencitos que han hecho todo lo posible por sobresalir en un deporte tengan que andar en la calle mendigando. Y yo hago un llamado a las autoridades, tanto municipales como estatales, a la autoridad federal, a todos esos órdenes de gobierno donde se supone que existe una Secretaría del Deporte, que pongan atención a esos muchachos.
0: ¿Qué se hace con ese dinero, pues?
2: O sea, hay un presupuesto, hay dinero para eso, pues si hay para acarrear gente a que vayan a escuchar a la presidenta en un diálogo inútil, oye, ¿por qué no cooperar para que los muchachos vayan tranquilos, nos representen y tengan toda la posibilidad de crecer fuera de la delincuencia, fuera de otros órdenes donde el muchacho no llegue, ¿sí?, a satisfacer sus ambiciones deportivas y quede por ahí truncado, traumado, porque no hay quien apoye el deporte y vaya y se meta en camisa de once varas?
0: Pues sí, no, por la falta de dinero, pues.
2: Exacto. Oye, ¿cómo es posible? No entiendo. Otros estados, me comentaban, otros estados que compitieron en Chihuahua, en ese campeonato nacional, llegaron en autobuses de primera, con uniformes que les dio envidia a ellos ver cómo sus gobiernos los apoyaron.
0: Qué vergüenza.
2: Y a ellos no. Entonces, verlos a los niños que andan atravesándose entre los carros, entre rabia, coraje y pena, le digo, voy a tomar el micrófono hoy en la noche y voy a decirlo, no es justo. No es justo lo que está pasando con esos muchachos.
0: Oye, ¿no se pueden crear un programa social para eso? Porque hay programas sociales que, ya ves, los ninis, pues.
2: Pues sí.
0: ¿Eh?
2: ¿Cómo, pues? Ahí está la incongruencia. Pero ¿sabes qué? No hay un programa social para ellos porque no están en edad de buscar.
0: No, pues no, claro que no.
2: Ese es el tema. Ese es el tema. Por eso está limitado el apoyo ahí.
0: Sí, claro.
2: Porque no tienen edad para votar. Si tuvieran más de 18 años, te aseguro que ya hubieran inventado ese programa.
0: Oye, y hablabas de la Secretaría del Deporte.
2: Exacto.
0: O sea, tienen presupuesto, pero aparte les ingresa mucho presupuesto diario a ellos.
2: Pero mira, por ejemplo, yo digo, vamos a suponer que en el municipio no hay presupuesto para ese tipo de apoyo. Hay para otras cosas, en el deporte y todo lo que está bien. No hay bronca. Pero, ¿por qué no generamos un evento donde le pidamos, por ejemplo, a grupos artísticos de aquí de la localidad que vayan gratis a apoyar una causa como es mandar a estos muchachos al campeonato mundial? ¿Por qué no? ¿Por qué no generamos como ayuntamiento un evento grande donde se recaude dinero para que los muchachitos estos no se anden exponiendo en la calle?
0: Pues porque no hay dinero.
2: ¡No, hombre!
0: Porque no votan los plebes, pues.
2: Por eso te digo, o sea, ese es el sentimiento, pues. Y luego no quieren que los critiquen, pues. No les gusta que los critiquen, pues.
0: Sí, porque son muy sentidos.
2: Entonces, yo digo, genérese una iniciativa de parte de las autoridades locales. Genérese, vaya, busque el apoyo de los grupos musicales, de los restauranteros, busque algo y genere dinero para que estos muchachos se vayan. Apóyelos. Yo no estoy diciendo, si no hay presupuesto, si no tienen el dinero, correcto pues, pero se pueden generar iniciativas para lograr ese financiamiento.
0: Sí, claro, que no quede nada más en el no hay dinero, pues.
2: Claro.
0: No hay dinero, pero pues vamos haciendo algo para buscar, para encontrar.
2: Exacto.
0: Sí, de tal manera que no puedan estar ellos exponiéndose y boteando en la calle, ¿no?
2: Y además, una cosa importante, sabemos que la educación y el deporte son las únicas ventanas que oxigenan el futuro de los niños y los jóvenes. Es por donde se puede ir para que haya igualdad, para que haya equidad. Ese rollo de la equidad y de la igualdad no se construye con discursos, sino con acciones.
0: Educho.
2: Apóyese la educación y apóyese el deporte para que podamos tener la oportunidad de que esos niños salgan adelante con su esfuerzo, con su tesón, con su disciplina. No los echemos a perder.
0: Sí, claro. Sí, claro. Que no sea por una falta de dinero, pues.
2: Exacto.
0: Sí, o por falta de ganas o por falta de empatía también. Sí, tú mencionaste esta parte de la igualdad, pero al final de cuentas se politizan y volvemos al mismo punto, pues.
2: Pues sí, pues.
0: Sí, volvemos al mismo punto.
2: Oye, tenemos aquí empresas que apoyan el deporte, que lo están apoyando infinitamente, el deporte profesional, el semiprofesional, el amateur. Bueno, pues, a ver, vayan con ellos, generen empatía. Vos que nunca se han acercado, pues.
0: Sí, claro, hay estrategias, ¿no? Algún proveedor, está bien, pero apoya a los muchachos.
2: Claro.
0: ¿Verdad?
2: Se puede.
0: Todo se puede.
2: Sí.
0: Digo, es algo que se hace, pero para la bolsa.
2: Eso es de veras, es una pena ver a los niños en la calle boteando para poder ir a un certamen al que ya se ganaron el derecho. No los apoyaron cuando fueron al Nacional y tampoco los quieren apoyar para este.
0: Sí, pero cuando llegan son los primeros que se toman la foto con ellos.
2: Es correcto.
0: Claro, pues porque ya llegaron.
2: Ahí está el tema, pues.
0: Bueno, pues ahí está el llamado entonces, Edgardo. Muchas gracias.
2: Sí, antes déjame pasarte un número de cuenta, Manuel Horacio.
0: A ver.
2: Donde se les puede depositar para todos quienes nos escuchan, quienes son amantes del béisbol y quienes quisieran que los jóvenes no se tropezaran en este mundo tan desigual. Y cualquier aportación que puedan hacer, el número es 'Yo se lo decía al señor que me pasaran el número de cuenta, uh-huh. Pero lo hago llegar el lunes.
0: Bueno, sí, bueno, estaremos al pendiente. Me lo pasas también para hacerlo llegar con,
2: sí,
0: Brenda.
2: Es correcto.
0: Está bien, y lo vamos a invitar allá con Brenda también para que vayan.
2: Ayudarles a estos muchachitos.
0: De ser, de ser. Muy bien, pues gracias, politólogo.
2: Ándele, buenas noches.
0: Buenas noches, esa fue nuestra fusión con la revista Redes de la Asociación de Periodistas de los Mochis y a cargo del politólogo Edgardo Vázquez Mungarro. Y bueno, es así como damos por concluido nuestro programa del día de hoy, no sin antes agradecerles su preferencia en las interesantes de Sinaloa, 94.5 Los Mochis, 88.5 en Los Mochis, no, a 94.5 es en Guasave. Así es, gracias y que la pase usted a TM.
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0: Son las 7 de la mañana, con 15 minutos.
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0: Son las 7 de la mañana, con 44 minutos.
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0: Son las 8 de la mañana, con 16 minutos.
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0: Gracias. Mil gracias por el amor con que han recibido nuestras canciones. A ti, mujer, por la inspiración que nos has dado. 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Para Temerarios, estar sobre un escenario representa vivir y ser feliz. Por darnos felicidad y por hacernos vivir, solo les podemos decir gracias.
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0: Son las 8 de la mañana, con 44 minutos.
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0: Son las 9 de la mañana, con 14 minutos.
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0: Son las 9 de la mañana con 44 minutos.
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0: Son las 10 de la mañana, con 16 minutos.
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0: Son las 10 de la mañana, con 45 minutos.
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6: Hay en el mundo, entre la gente y el bullicio de la gran ciudad, una pequeña de mirada triste, soñadora, como todas las pequeñas del mundo que sueñan y se preguntan, ¿qué será

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0: Son las 11 de la mañana, con 15 minutos.
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0: Son las 11 de la mañana, con 46 minutos.
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0: Son las 12 de la tarde, con 15 minutos.
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0: Son las 12 de la tarde, con 44 minutos.
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0: Son las 12 de la tarde, con 44 minutos.
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0: Es la 1:00 p.m. con 48 minutos.
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6: ¿Qué tal? Muy buenas tardes a todos que nos escuchan por 88.5 FM, La Interesante de Los Mochis, en Guasave 94.5 FM y en El Fuerte de la Qué Buena por 98.5 FM de AP Grupo Radio. Con mucha información el día de hoy aquí en Pizarra Final, hoy sábado 13 de junio del año 2026. Y pues con mucha información el día de hoy, vamos a tocar el tema de la Liga Mexicana del Pacífico. Ya se confirmó la fecha, el día del draft que se va a realizar. Y también vamos a tocar el tema de la Liga Mexicana de Béisbol, que sigue muy, muy candente la temporada regular. Y las Grandes Ligas, y también los playoffs de la Clemente Grijalva y las semifinales que van a arrancar este fin de semana, la Pemer Camacho, allá en Guasave, que nos escuchan por donde 4.5. Y también vamos a tener la Liga de Expansión, que va a haber nuevos equipos que se anunciaron, y también la Liga MX, que se presentó el calendario del torneo Apertura 2026 y también vamos a tocar el tema de la NBA, del Cibacopa, que el sorpresivamente Guasave está en la gran final del Cibacopa, que vamos a tocar más adelante ahí, y también la NBA, las finales de los Spurs de San Antonio ante los Kings de Nueva York, que vaya serie que están teniendo estas dos escuadras, que vamos a tocar el tema más adelante. Así que arrancamos con la Liga Mexicana del Pacífico, y pues resulta que ya se confirmó ya la sede y la fecha para el draft de la Liga Mexicana del Pacífico, de los jugadores que van a elegir, tanto extranjeros y mexicanos o nacional. Y también el día 1 de julio se dio a conocer que va a ser la fecha del día 1 de julio, el draft 2026 de la Liga Mexicana del Pacífico, allá en la ciudad de Hermosillo, sede, la casa de la sede del Caribe, que se va a celebrar el 1 al 6 de febrero allá en Hermosillo, en el estadio Fernando Valenzuela, que va a ser su segunda ocasión consecutiva, o sea, en la sede del Caribe, que la primera vez fue inaugurado justamente el equipo de los Yaquis, que fue representando el equipo mexicano, esa sede del Caribe, y pues ahora regresa a la Ciudad del Sol, allá en Hermosillo. Así que se confirma ya el día, repito, el día 1 de julio, sería a las 7 de la noche, se arrancaría el draft, tiempo de aquí de Sinaloa y Sonora. Así que va a haber interesantes, aquí vamos a tocar los lugares que le tocó a cada equipo, por el equipo ahí, seleccionados nacionales, le tocó número 1 Culiacán, luego Obregón, tercero Guasave, cuarto Mexicali, quinto Cañeros, sexto Hermosillo, séptimo Mazatlán, octavo Jalisco y noveno Nayarit, y el décimo lugar quedó los Mayos de Navojoa, que anteriormente pues estaba pendiente por motivos de la que iba a pasar, pues si iba a haber cambio de sede o no, pero ya afortunadamente regresa los Mayos de Navojoa, y también los extranjeros que le tocó el número 1, Mexicali, Nayarit, Hermosillo, Obregón, Jalisco, Mazatlán, Culiacán, Guasave, en octavo lugar, noveno lugar Cañeros, y décimo lugar los Mayos de Navojoa. Esos serían los elegidos extranjeros, así que nos escuchan aquí en Mochis, 88.5 FM, la interesante de los Mochis, Cañeros en el quinto lugar, y Guasave quedó en el nacional en el lugar número 3, el tercer lugar, y en el quinto lugar, perdón, en el lugar número 8 en extranjeros, el equipo de Guasave y

Los Tomateritos se llevaron el título de la Liga de la Liga Mexicana del Pacífico Infantil, torneo que se realizó ahí en Ciudad Obregón. Así que los Tomateritos se llevan el título derrotando a los Jaguaritos de Nayarit. Así que buen trabajo de los muchachos de Culiacán y claro de Nayarit. Cañeros estuvo cerquita de los Cañeritos estuvieron cerquita de llegar a su primera final en su historia y pues desafortunadamente para los chicos no fue el resultado como esperaba, pero el esfuerzo quedó ahí dentro del terreno de juego y eso hay que darlo créditos aparte para el equipo de Cañeros aparte y pues vamos a ver qué pasa en la temporada de la Liga Mexicana del Pacífico, que poco a poco está fluyendo la información. Y pues el caso de Bronzo, cuando nos tocamos el tema el sábado pasado, y pues Cañeros Mochis ya preparándose, que todavía no nada definido todavía como manager, los managers todavía. Obregón ya como que ya está tocando la puerta ya el anuncio, que posiblemente va a ser Barry Brinkley, el manager de los Yaquis, que hasta el momento se ha rumorado esa parte, no es oficial, pero Barry Brinkley es posiblemente el nuevo manager de los Yaquis, hasta no que lo confirme el club, pero se habla mucho allá en Ciudad Obregón el manager, pero tampoco no hay que descartar a Chris Coast, que entre comillas está libre porque no ha anunciado Cañeros, repito, esa parte que si va a continuar o no, y pues está todavía en espera esa parte, a faltarnos ya 4 meses, 5 meses, 4 meses por ahí, el inicio de la temporada 2026 de la Liga Mexicana del Pacífico. Y pues vamos a ver qué pasa aquí, el detalle de la Liga Mexicana del Pacífico. Ahora vámonos ahora con el tema de la Clemente Erquijal, perdón, de la Liga Mexicana de Béisbol. Y pues vamos a hacer los resultados de la Liga Mexicana de Béisbol. Y pues vaya temporada que están teniendo el equipo de los Charros de Jalisco, que ha sido la sorpresa. Hasta el momento está derrotando justamente 4 por 1 a los Diablos Rojos de México allá en el Charro Park. En el Charro Park. O el Panamericano, 4 por 1, allá en Jalisco, el equipo de los Diablos, así que sigue Jalisco tocando la puerta a Tijuana, a los Sultanes y los Acereros de Monclova, que también están pegaditos ahí en los primeros lugares de la Liga Mexicana de Béisbol, en la zona norte, y los resultados de ayer, el equipo de Oaxaca derrota, perdón, cae 7 por 2 ante los Dorados de Chihuahua, y el equipo de Zarape de Saltillo derrota 3 por 2 el Águila de Veracruz. Y el equipo de Félix Fermín, ex manager de Cañeros, los Tecolotes de los Dos Laredos, que sigue en capa caída, su tercera derrota consecutiva, el equipo cae 8 por 3 ante Conspirados de Querétaro, y el equipo de Bravos de León derrota 13 por 8 al equipo de los Algodoneros Unión Laguna, y el equipo de Olmecas de Tabasco derrota 4 por 1 a los Rieleros de Aguascalientes, y el equipo de Sultanes de Monterrey, que ha estado batallando mucho su pitcheo, derrota 6 por 4 a los Piratas de Campeche, que por cierto despidió hace unos minutos al gerente deportivo, director deportivo, gerente deportivo del equipo de Pirata de Campeche. Así que sorpresa esa parte de ese movimiento, porque Campeche no está en una mala posición. Vamos a ver esa parte en el standing de la zona sur. Y pues el equipo de Sultanes, repito, derrota 6 por 4 a los Piratas de Campeche. El equipo de Caliente Durango derrota 6 por 4 a los Leones de Yucatán. Y el equipo de los Tigres de Quintana Roo cae 6 por 4 ante el equipo de los Acereros de Monclova. Esto allá en el horno del norte, allá en Monclova, Coahuila. Así que el equipo de Toros y Pericos suspendido por lluvia allá en la ciudad de Puebla. Así que esos son los resultados del día de ayer de la Liga Mexicana de Béisbol. Repito, al momento va 4 por 1 en la parte alta de la octava, ganando el equipo de los Charros de Jalisco, dirigidos por Benjamín Gil. 4 por 1 ante el equipo de los Diablos Rojos de México, dirigidos por Lorenzo Bandy, manager del equipo de los Tomateros y los Diablos Rojos del México. Así que hasta el momento sigue 4 por 1. Y a las 3 de la tarde, tiempo del centro, el equipo de los Toros de Tijuana visita allá en el estadio en Hermano Cerdán ante Pericos de Puebla, y a las 4 de la tarde, perdón, a las 3 de la tarde, el equipo de Pirata de Campeche visita a los Sultanes de Monterrey allá en el Palacio Sultán. A las 3 de la tarde allá en Monterrey, el equipo de Laguna visita a los Bravos de León. A las 4 de la tarde allá en el Domingo de Santa Ana, allá en León, Guanajuato, y el equipo de los Dorados de Chihuahua

0: ahí en el Estadio Monumental. Este recibe al equipo de los Guerreros de Oaxaca a las 4 de la tarde, tiempo de Sinaloa. Y los Arapeos de Saltillo, allá en el Beto Ávila, visita al Águila Veracruz a las 4 de la tarde, tiempo de Sinaloa. Allá el equipo de Tecolotes visita a Querétaro a las 4 de la tarde, a la misma hora, tiempo de Sinaloa. Y a la misma hora también Diablos Rojos de México visita a los Charros de Jalisco hoy a las 4 de la tarde, que se va a ver doble juego. Y por cierto, también el equipo de Rayados de Aguascalientes visita a los Olmecas de Tabasco a las 5 de la tarde. Y también a la misma hora, el equipo de Caliente Durango visita allá en el estadio de León en Yucatán ante Leones a las 5 de la tarde, tiempo de Sinaloa. Y también el equipo de Tigres de Quintana Roo visita a los Acereros de Monclova allá en el norte, allá en Monclova a las 5:45 en tiempo de Sinaloa. Así que interesantes duelos el día de hoy. El equipo, vamos a ver el standing, el equipo de Tijuana encabeza el primer lugar con 33 ganados, 14 perdidos en primer lugar. En el segundo lugar está el equipo de Charros de Jalisco con 28-20 a 5 juegos y medio, y el equipo de Sultanes de Monterrey con 27-21, y el equipo de Acereros de Monclova 27-22, igual a 7 juegos. El equipo de Durango 23-25, y el equipo de Río de Aguascalientes 22-26, el equipo de Tecolotes de los dos Laredos 21-28, y el equipo de Laguna 21-28, también el equipo de Chihuahua 20-29, y el equipo de Zaraperos 16-30. Esto al fondo de la posición, el equipo de Zaraperos, que es una temporada malísima, con mala planeación por parte del equipo de Zaraperos, que nunca había estado un equipo tan decaído, tan mal organizado también esa parte del equipo de Zaraperos. Y pues así son en el deporte, no le salen las cosas y pues están en el fondo de la posición ahí en la zona norte. Y el equipo en la zona sur, vámonos, en cabeza el equipo de los Diablos Rojos del México y Olmecas de Tabasco con 30-18. En primer lugar están los Diablos, en segundo el equipo de Olmecas con 30-19, a juego y medio del primer lugar, y el equipo de Bravos de León con 29-20, y el equipo de Oaxaca con 27-22, y el equipo de Pericos de Puebla 26-27, y Conspirados de Querétaro 23-26, y el equipo de Tigres de Quintana Roo 21-26, y el equipo del Águila de Veracruz 21-27, y en el penúltimo el equipo de Pirata de Campeche 19-27, en el fondo los opresivos Leones de Yucatán con 17-21 aquí a 13 juegos del primer lugar. Esto de la Liga Mexicana de Béisbol en la zona sur. Así que vamos a ver qué pasa más adelante con el equipo de los Leones de Yucatán, porque sí es preocupante este equipo, que siempre ha sido protagonista en los últimos años, y pues ha sido una temporada malísima para la organización yucateca, que son de los hermanos Arellano, el equipo de los Leones, Mazatlecos, justamente sinaloenses. Y pues es la peor temporada que se le ha visto hasta el momento en su llegada del equipo como dueños, los propietarios, los hermanos Arellano, los empresarios Mazatlecos, está ahí con el equipo yucateco. Bueno, Zaraperos Saltillo, pues, ¿qué puede decir Zaraperos? Un equipo que reestructuró completamente su roster, y resulta que pues todo el equipo fue cambiado, excepto algunos elementos que se permanecieron. Se fue Manny Barreda al equipo de Jalisco, varios peloteros se fueron ya, y pues no da resultados. Corrieron, despidieron a Mendy López y trajeron a José Cheo Molina como manager, tampoco ha funcionado. Y pues al parecer todo apunta que va a ser el equipo eliminado, el equipo de Zaraperos. Pero Chihuahua y Laguna especialmente, que siempre ha sido un equipo protagonista, ha batallado mucho el equipo de Laguna, y han elegido pues refuerzos interesantes, pero no ha funcionado también los extranjeros. Y yo creo que por ahí podría darse que no han servido las cosas del equipo de Laguna, y pues ya está metiéndose mucho con el manager allá en Torreón, y pues no son así tampoco las cosas con el manager. Y pues lastimosamente, y pues el equipo de Torreón está teniendo una temporada no tan desastrosa, pero sí preocupante para la organización también, porque los equipos están ajustando muy fuerte los el roster, y pues ahí tiene que ver mucho esa parte ahí. Vamos a ver con otros temas. Con los temas de la Liga Mexicana, en Grandes Ligas, vamos a tocar el tema más adelante. Vamos a hacer una pausa. Continuamos aquí en Pizarra Final.
1: Son las 2 de la tarde con 19 minutos.
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1: Gracias, continuamos aquí en Pizarra Final, son las 2 de la tarde con 23 minutos. Vamos ahora con Grandes Ligas, los resultados del día de hoy. El equipo de los Yankees de Nueva York están empatando hasta el momento con los Blue Jays de Toronto, 1-1 en la parte baja, en la octava entrada. Gran juego se está viviendo allá en el estadio Rogers Center, allá en Toronto. Empaten 1-1 entre Yankees y los Blue Jays, y el equipo de los Bravos de Atlanta en 5 completas están derrotando 2-0, a los Mets de Nueva York. Y el equipo de Padres de San Diego en la parte alta de la quinta está derrotando 4-2 a los Orioles de Baltimore. Y el equipo de Marineros de Seattle en la parte alta de la quinta empatan 3-3 ante los Nacionales de Washington. Y el equipo de la mitad de la quinta entrada, el equipo de los Piratas de Pittsburgh está derrotando 2-1 a los Marines de Miami. Y el equipo de los D-backs empatan 1-1 en cuatro entradas y media, 1-1 allá en Cincinnati. Así que los D-backs están teniendo una temporada, se le puede decir, buena, porque están empatados con San Diego en la segunda posición. Y el equipo de los Rangers de Texas están empatando 2-2 ante Mediarrojas de Boston en la parte alta de la quinta. Y en la parte alta de la quinta, el equipo de los Dodgers están derrotando 4-0 ante los White Sox de Media Blanca de Chicago. Están tirando juegos y sin carrera al momento allá en Chicago. Así que Raoki Sasaki está tirando el lanzador del equipo de los Media Blanca de Chicago. Y Kyle Tucker está bateando por parte del equipo de los Dodgers al momento. Hombre en primera, sin out. Así que está amenazando el equipo de los Dodgers ahí en la parte alta de la quinta. En cuatro completas, el equipo de los Guardianes de Cleveland está derrotando 3-1 a los Tigres de Detroit. Y a las 5 de la tarde, tiempo del Pacífico, el equipo de los Astros de Houston visita a los Reales de Kansas City, allá en Missouri, Kansas City. Y va a lanzar el día de hoy Burrows por parte del equipo de los Astros y Cameron por parte del equipo de los Reales de Kansas City. Y a las 5:10 también, a la misma hora, los Phillies de Filadelfia visita a los Cerveceros de Milwaukee. Nola por parte del equipo de Filadelfia y Drohan por parte del equipo de Milwaukee. Y a las 9, a las 8:05, tiempo del Pacífico, el equipo de los Rockies de Colorado visita a los Atléticos de Sacramento, allá en California. Ahí sería en Las Vegas Ballpark, se llama el parque, allá. Y el equipo de los Rockies va a lanzar Freeland por parte del equipo de los Rockies, y por parte de los Atléticos de Oakland, por parte de los Atléticos va Estes por parte del equipo de los Atléticos. Ya no son de Oakland, hay que recordar que son de Las Vegas ahora, este equipo de los Atléticos. A las 8:05, el equipo de los Cubs visita a los Gigantes de San Francisco, y por los Cubs va Brown por parte del equipo de los Cubs y McDonald's por parte del equipo de San Francisco. Esto arranca a las 8:05, tiempo del Pacífico, y a las 8:07, de los Rayos de Tampa Bay, que están teniendo un temporadón, la verdad, que son el mejor equipo de Grandes Ligas hasta el momento. Visita a los Angelinos de Los Ángeles, allá en California, Jets por parte del equipo de Tampa, y Soriano por parte de los Angelinos. Y culminado el encuentro allá en Minnesota, el equipo de los Cardenales derrota 9-6 a los Mellizos de Minnesota. Swanson se llevó la victoria y la derrota se la llevó Lawrence por parte del equipo de los Mellizos de Minnesota. Esto de las Grandes Ligas. Así que a ver qué pasa con allá en Chicago, porque se está jugando el juego sin carrera allá en Chicago en cuatro entradas y media. Y pues va a ser notas en dado caso de que el equipo de los Dodgers lance un juego sin carrera. Y pues ya pasó esta temporada esa parte, y el equipo de los Yankees, repito, está amenazando a los Blue Jays, perdón, hombre, primera y segunda, con dos outs. Así que cerramos con el tema de la de las grandes ligas. Vámonos ahora con la Clemente Grijalva, que vaya regreso que tuvieron el equipo de Ejidatarios, que vamos a tocar el tema ahí. Y pues la verdad, vaya juego se va a vivir este domingo, el día de mañana, en la Clemente Grijalva, que unos equipos de José Ríos que parecía que estaba contra las cuerdas, porque la verdad se miraba muy complicado el panorama, pero supieron revertir el panorama, la situación, y pues ahí el equipo de José Ríos regresó la serie, y pues vamos a decirles ahorita el resultado del equipo de Jaguara. Está la serie 2-2 entre agricultores y Minero de Choice, que por cierto Jaguara iba 2-0 abajo, y empatado en la serie, barriendo el domingo pasado a Choice, así que 2-2, nada para nadie. El equipo de Pascoleros está a un juego de pasar a la siguiente ronda, semifinales, ante Gasolineros, 3-1 está la serie. Y también el equipo de Abarroteros y Ejidatarios va 2-2, y pues ganaron el primer juego 6-3, el segundo 6-3, y el tercer juego de la serie 5-4 ganó Juan José Ríos, y 4-3 ganó el equipo de Juan José Ríos. Eso sería empatado la serie, y la serie Pascoleros y San Miguel, el juego anterior 11-3 ganó el equipo de Pascoleros. Y en el Chevron Park 6-2 ganó también San Miguel, así que el equipo de Gasolineros contra las cuerdas y buscarán a todas las canicas regresar a la serie en casa, en dado caso de que el equipo de Gasolineros barra la serie, y Pascoleros va a jugar en la mañana, si en caso que gane en la mañana ya prácticamente están adentro a la siguiente ronda, y también en dado caso de que barran Jaguara o Choice, pasarían a la siguiente ronda. Igual lo mismo también con Juan José Ríos y el Ejido México, los Abarroteros. Ahí va a estar muy parejo también en ambas series. Yo creo que va a estar muy dispareja la serie de San Miguel y Gasolineros, que es el campeón actual de los Pascoleros, y un Jaguara que es de los candidatos serios al título, y estuvieron cerquita de quedar eliminados. Así que vamos a ver qué pasa el próximo domingo. Los juegos van a arrancar a las 10 de la mañana, y en la tarde van a arrancar a las 2 de la tarde los encuentros de los playoffs de la Clemente Grijalva. Así que interesantes duelos de la Clemente. Ahora de la Premier Camacho, de la Premier Camacho vamos a hablar. Allá que nos escuchan, WhatsApp 94.5, la interesante. El equipo de Estación Bamoa cae 10-7 ante el equipo de ante la Estación Naranjo, y 4-3 gana el equipo de Bamoa en el segundo juego. Y el siguiente juego también apalea 15-2 el equipo de Estación Bamoa, así que el equipo de Bamoa quedó suspendido ese juego a las 5:36 tiempo de Sinaloa. Y vamos a decir el resultado del fin de semana anterior. Y pues están las cosas en la Clemente, perdón, en la Premier Camacho. Y pues así están las cosas en la Premier Camacho. Así que hay un semifinalista. Vamos a decirles de quién se trata los semifinalistas. Vamos a tocar ahí porque ya hay equipos clasificados de la Premier Camacho. Y pues así están las cosas. Ahí está la Premier Camacho. Y ya clasificó. Voy a recordar también de que Cortines no estuvieron ahí por motivos económicos, repito, esa parte que ocasionaron ahí, y automáticamente dieron el pase al equipo de Legumbreros de Batamonte, que van ahora ante el equipo de Tamazula. En las semifinales es de ganar de 7-4 Carrenel de Tamazula ante Legumbreros de Batamonte. Ojo, sería allá en el estadio Álamos de Tamazula, así que estarán atentos ahí. Y el águila en Trinidad agarró de refuerzo a Sergio Soto de Toro de Cortines, y en reserva a Cristian Rodríguez por parte del equipo de Bamoa. Y los Cardenales de Tamazula eligió a Tadeo Espinosa del equipo de Ruiz Cortines. Y en segunda opción lo agarró José Sepúlveda. Y también el equipo de Estación Bamoa. Así que los Regumberos también eligieron a Héctor Larrañaga por parte del equipo de Astros de Bamoa. Y el equipo suplente, o se le puede decir como segunda opción, Hugo Ramírez por parte del equipo de Estación Bamoa. Y pues Estación Naranjo eligió a Juan Antonio León por parte de Estación Bamoa. Y Karim García por parte del equipo de Ranchito Castro. Así que esto van a caer en los encuentros a las 9:30 de la tarde, perdón, de la mañana, a las 9:30 de la mañana. Esto de ganar de 4 de 7, recordar esa parte. Y pues los juegos de 9 de la mañana, 9:30 de la mañana a 2:30 de la tarde, el vespertino, ahí, aquí en la Pemer Camacho, en Guasave. Así que se acerca la recta final ya de la temporada de la Pemer Camacho. Tanto la Clemente Irijada también ya huele ya a las semifinales en la Clemente Irijada también. Así que vámonos ahora con el siguiente. Con la Liga de Expansión, resulta que el equipo de Venados de Yucatán, o Venados de Mérida, era el campeón del Deportivo Venados, se llama el equipo Deportivo Venados del equipo de Yucatán. Supuestamente ascendió a la Liga de Expansión, pero por motivos de administración, todo eso, el equipo que lo suple es Alacranes de Durango. Así que sería el regreso de los Alacranes de la Liga de Expansión, que sería su tercera etapa en expansión, el equipo duranguense. Así que, en mi opinión, pues es un desorden esta Liga MX en cuestión del ascenso. Y pues el equipo de Durango que tuvo el subcampeonato, o tuvo ese derecho para estar en la Liga Expansión en lugar del equipo de Yucatán o Venados, y obvias razones también, no sé si sean los mismos dueños del equipo de Venados de Yucatán, de la Liga Expansión también. Y pues por ese motivo yo creo que por ahí fue la decisión que tomaron ahí, de que según fue por infraestructura exigida por parte de la segunda división o Liga Premier. Y pues por ese motivo Durango cumple ese requisito para estar a la Liga Expansión MX, que por cierto Dorados se ha platicado mucho de que podría regresar esta misma temporada en la apertura 2026 a Culiacán. Hasta el momento no se ha dado a conocer, pero ya un funcionario lo comentó, esa parte de que Dorados tiene el regreso asegurado, ya están arreglando el estadio, acondicionando el estadio, todo eso. Y pues ahí, y la pregunta que hacemos todos aquí en Mochis, ¿para cuándo va un equipo de expansión, o por lo menos la Serie A o Liga Premier? Entonces, ya son varios años sin tener equipo profesional esa parte, desde que Murciélagos desapareció tanto en la Liga Premier y también descendido pues en la Liga de Ascenso, ahora Liga Premier. Entonces, hace falta el fútbol en el Centenario, así que esperemos que el próximo año, que alguien se anime, un empresario o algo, que tengan esa parte de comprar una franquicia para un equipo de expansión, por lo menos, o Liga Premier o Segunda División, esa parte por parte del equipo de los Mochis. Así que vámonos ahora con la Liga MX, continuamos la Liga MX. Ya comenzó la pretemporada en Monterrey con los Rayados, ya presentado con Matías Almeida. Vamos a tocar el tema ahí más adelante. Vamos a una pausa, continuamos aquí en Pizarra Final.
2: Son las 2 de la tarde con 37 minutos.
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0: Liga MX, los temas de calendario, en este caso conocer el calendario de la Liga MX, el debut del Atlante, que fue en la anterior franquicia del equipo del Mazatlán, que justamente desaparece por motivos extra cancha, lo puede decir aparte. Y pues ahí el equipo del Atlante va a debutar en la Liga MX de nueva profesión regreso antes de casa en el Estado de Victoria. Y el equipo de Tijuana recibe a Tigres allá en el Estadio Caliente de Tijuana. El equipo de San Luis
1: allá en el Alfonso Lastras ante el Cruz Azul, y el equipo el equipo de León el día viernes recibe al Atlas en No Camp, y el equipo de Juárez va ante el Puebla ahí en el Estadio Olímpico Benito Juárez, allá en la ciudad fronteriza de Ciudad Juárez. Y el equipo de Pumas, el subcampeón Pumas, va ante el Pachuca en el Estadio Olímpico Universitario en el CU. Y el equipo de Chivas recibe en el Akron a Toluca. Y el equipo de Rayados de Monterrey recibe al Santos en el estadio BBVA, el estadio del Gigante de Acero en Monterrey. Y el equipo de Querétaro recibe al América allá en el estadio Corregidora. Esto sería la jornada 1 del torneo Apertura 2026. Así que el debut del Atlante, y pues a ver cómo le va el equipo atlantista, que sacó todo el equipo completo, casi el del equipo de expansión, y pues reforzar completamente el equipo del Atlante ya para su debut, tanto en la Leagues Cup y la Liga MX. Así que una historia que se cortó en Mazatlán, por extra cancha, obviamente no fue por motivos económicos, que pues son extra cancha, ¿no?, esa parte, y por ese motivo Mazatlán dejó la plaza, pero se habla mucho de que expansión podría llegar a Mazatlán en un futuro. No se sabe a qué equipos. Se habla mucho de Dorados, que van a jugar supuestamente en Culiacán, partidos en Culiacán y Mazatlán a la vez, algunas jornadas. Entonces ahí se está maquilando esa parte en la liga de expansión por parte de Mazatlán, y Culiacán también por el regreso de los Dorados de Sinaloa en la capital sinaloense. Así que vamos ahora con el Cibacopa, el equipo que nos escucha en 94.5, la interesante en Guasave. Vaya sorpresa, el equipo de los Frailes echó a Cañero, y así a Pioneros en 4-1, y ahora el equipo de Frailes barrió al equipo de Halcones de Ciudad Obregón, y para pasar a la final del Cibacopa o la Liga Mexicana de Básquetbol, Cibacopa, está en la final y espera el rival entre el equipo de Astros de Jalisco, el actual bicampeón del Cibacopa, y ante Ángeles de Ciudad de México, que la serie está ahí peleándose por el pase a la gran final. Y el rival para el equipo guasavense, esa parte del equipo de Guasave, pues vamos a decirles que no hay juegos el día de hoy. Vamos a ver cuando hay juegos para la siguiente ronda de las semifinales. El equipo de Guasave va contra los Astros en la final. Van a abrir el día 16 en el Arena Astros, allá en Jalisco, a las 8:15. Sería el primer encuentro de la final. Y el segundo encuentro sería el día 17 allá en Jalisco. Y hasta el 20 de junio, allá en Guasave, en Arena Salsa Huichol, en Guasave, Guasave recibe a Jalisco en la final. Es de ganar de 4-7, de 4, así que mucha suerte para el equipo de Guasave. La verdad que ha hecho un gran trabajo en la directiva de Frailes, que era segunda etapa, tercera temporada del equipo de Guasave en el Cibacopa. En poco tiempo está en la gran final, y Pioneros tiene que apretar las tuercas ya, porque hay regreso de Guasave, ya está en la final. Pioneros tiene 25 años del equipo de Pioneros en el circuito. Jamás ha salido en el circuito, ha permanecido durante esos 25 años desde que inició el Cibacopa. Ahí el equipo, la directiva, tiene que meterle presión ahí para buscar resultados positivos para la afición pionera aquí en Los Mochis y en Guasave, pues que disfruten esta gran final, que apoyen muchísimo al equipo de Frailes, que lo merecen, que el esfuerzo del equipo está ahí, merecidamente está en la final. Le ganó un gran equipo como a Pioneros y también a Halcones de Ciudad Obregón, así que basta interesante el duelo. El favorito es Astros de Jalisco, hay que reconocer que es favorito los Astros. Va a ser transmitido por TVC Deportes en Megacable en el 303, si no me recuerdo, el canal, y ESPN el 306 del sistema de Megacable. Así que aprovechen, apoyen allá en Guasave y abarroten en el Arena Salsa Huichol, en el gimnasio Estrada, allá en Guasave. Así que ahí tienen que apoyar mucho el equipo de Guasave y la gente que pues regresó el Cibacopa por problemas económicos. Ojo, esa es la franquicia. Los Astros de Jalisco son, es el equipo de Frailes de Guasave, la franquicia original del equipo de Jalisco. Así que regresa la franquicia original a la ciudad de Guasave, haz de cuenta. Pero la franquicia es nueva, esta de la de Frailes. Así que cosas curiosas, que los Charros de Jalisco eran la franquicia de Guasave y ahora regresa el equipo de Guasave, eso en la Liga Mexicana del Pacífico, con otra franquicia distinta, con los diferentes dueños, obviamente. Así que mucha suerte al equipo de Frailes, que el título se quede en Sinaloa y en Guasave, especialmente el equipo de casa, se le puede decir también. Y pues esperemos que sea así para el equipo guasavense, que nos escuchen en 94.5 en la interesante en Los Mochis. Y pues a ver qué sucede en el Cibacopa, en la NBA, qué juegazos están dándose por la cubeta los Spurs y los Kings de Nueva York, que están ganando 3-1 el equipo de Nueva York, va por 1 el equipo de Nueva York, si gana el día de hoy y es nuevo campeón de la NBA, que fue el electrizante juego, este juego número 5 sería el quinto juego. Y pues últimos segundos que parecía que iban a ser derrotados, y era la diferencia en muchísimos puntos, y el equipo de Nueva York supo de remontarle esa parte, y pues ahí el equipo de Nueva York con justa se llevó la victoria con una remontada heroica para ellos. Y los Spurs contra las cuerdas van a matar o morir el día de hoy a las 5:30 de la tarde. Eso sería allá en el equipo en San Antonio, Texas. Sería el encuentro allá a las 5:30, tiempo de Sinaloa. Y así que esperemos que sea un gran partido también el día de hoy. Así que le envío un saludo, por cierto, hasta Navarrato, Sinaloa, en Facebook Live, que nos ven en Facebook Live. Ana Quintero desde Navarrato, repito, le mando un abrazote, un besote. Así que gracias por escucharnos y vernos aquí en Pizarra Final y en la interesante FM en Facebook Live. Así que ahí están las cosas de la NBA, y pues vamos a ver más adelante qué vaya a pasar en estas fechas del fútbol, que sigue la actividad en la pretemporada de la Liga MX. Ya va a arrancar la pretemporada también lo que es la Liga Expansión. Y por cierto, la Liga de España, se están jugándose el repechaje del ascenso de la Liga Española de la Segunda División, que por cierto, recordad que Mallorca descendió, tanto el equipo del ¿cómo se llama? El Real Oviedo, y pues lastimosamente se fueron a la Segunda División de nueva cuenta. Y pues el Elche, según va a dirigir Anselmi, Martín Anselmi, recordad que salió por una polémica con Cruz Azul, y pues así están las cosas en la Liga Española, la Primera División. En Segunda División se está peleando el ascenso entre el Málaga y Almería, que sería a las 12 de mediodía el día de mañana ahí en Málaga ante Almería, que un regreso sería importante para el Málaga, y en la vuelta sería a las 12 de mediodía el próximo sábado 20, así que el segundo invitado del ascenso están a tambor batiente ya en la Segunda División. Y por cierto, en Inglaterra pues ya sabemos que ya ya es de equipos ascendidos ya, y la Bundesliga pues se llevó el título el Bayern Múnich, recordarles esa parte, y pues el Wolfsburgo descendió por perder ese repechaje 2-1 ante Paderborn, que regresa a la Bundesliga, y el Wolfsburgo desciende a la segunda división o Bundesliga 2. Así que los descendidos que se juntaron, el St. Pauli y el Heidenheim y el Wolfsburgo, los equipos descendidos a la Bundesliga 2, que regresa tanto el Heidenheim y el St. Pauli van a buscar ese regreso a la Bundesliga de nueva cuenta. Esa parte que, por cierto, también en Inglaterra descendió el equipo del West Ham. Lastimosamente, un equipo importante en Inglaterra descendió, y pues así es las cosas en el descenso. Por eso tiene que regresar el ascenso, el descenso en México, que ya prácticamente pues ya es imposible que regrese. El Wolverhampton descendió, el Burnley, el West Ham, que fue la sorpresa que descendió. Así que Wolverhampton, que por cierto contrató ya a Raúl Jiménez de nueva cuenta, el regreso de Raúl Jiménez al Wolverhampton para buscar ese ascenso, el regreso a la Liga Premier, que ya anotó su primer gol con la selección mexicana en este torneo importante, el fútbol internacional, el nivel mundial, que está celebrándose en México, Canadá y Estados Unidos. Así que así las cosas en la Liga MX. Así que nos vamos por este sábado a las 2 de la tarde en su pizarra final. Gracias por escucharnos y vernos en Facebook Live por la 88.5 FM, la interesante de los Moches, en WhatsApp 94.5 y en el fuerte la que buena por 98.5 FM, todo AP Grupo Radio. Gracias por escucharnos por 88.5. Buen provecho. Gracias a Claudia Camacho en controles y a la ausencia de Dani Castro. Soy Renato Palafox. Buen provecho. Hasta la próxima.
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0: Son las 3 de la tarde, con 14 minutos.
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0: Son las 3 de la tarde, con 47 minutos.
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0: minutos.
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0: Son las 4 de la tarde, con 46 minutos.
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